Esto es para todos los que saben que a vivir se aprende viviendo, que la vida es dedicarse a vivir.

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1: Buenos días, son las 8 de la mañana, las 7 en Canarias. Por supuesto, felicidades a los que se han levantado en este domingo en pleno Puente del Pilar. A los que nos escucháis desde un destino turístico o a los que os habéis quedado en casa, que no es mal plan. Bueno, por delante, 2 horas con lo mejor de la música española. Arrancamos con Moisés Losada.

Estamos llegando a las 8:15 en esta mañana de domingo, 11 de octubre. Han pasado por aquí La Chuches y Omar Montes, Erika Leiva, Estrella Morente. ¿Y ahora quién viene? Pues El Arrebato junto a Los Chichos. Quiéreme con alegría.

0: 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Podéis pillar vuestra entrada en radiole.com o en el recinto, que tengo muchísima ilusión de poder estar ahí y cantar un ratillo. ¡Os quiero! ¡Mua!
1: Estamos contando los días para la noche más importante del universo Radiolé este próximo miércoles 14 de octubre. Felicidades a María José Yergo, nos ha cantado La Celda y ahora te va a cantar otro de nuestras premiadas al 50% porque viene junto a Malú. Es Niña Pastor.

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Es un gustazo eso de al menos tener un par de días en los que no necesitamos poner la alarma para despertarnos. Eso sí, si te despiertas sin alarma, es un mérito, te lo aseguro. Bueno, por aquí llega Montoya.

0: Estoy más que seguro que la va a liar en los premios Radio Lee y lo vamos a pasar muy bien con él y con todos los que van. 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Montoya y la mano atrás. 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

Y otra de las artistas que está contenta y feliz por recibir su premio Radiolé es Blanca Paloma. La guinda a esta hora la va a poner su nueva canción, Trenza Mía.

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Muy buenos días, son las 9 de la mañana, las 8 en Canarias. Estamos ya poniendo en marcha este domingo llamado 11 de octubre en pleno puente del Pilar. A los que nos estáis escuchando desde casa o desde algún destino turístico, bueno, quedaros que vamos a pasar un buen momento aquí con lo mejor de la música española.

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Claro, y hay como todo en la viña del Señor, hay gente que no se quiere comprometer, de ahí estos vistiendo santos, y también hay gente que lo da todo en el primer segundo de amor, como Álvaro Díaz, Mariposas en el Aire.

Las 9 de la mañana, 19 minutos, y sea cuando sea, siempre estamos muy bien rodeados de buena música, de buenos amigos y sobre todo de buenos artistas, como ellos. Escucha.

El final del verano sonaba a la portada, la nueva canción de Javier Belizoni, De Kai. Y ahora metidos ya en el otoño, sigue sonando La Portada, su nueva canción. Vamos a seguir acompañándote, claro, con Primavera de colores de Saraima o Todo un temazo de Camela.

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Estará contento, feliz, pero también a la vez estará un poquito nervioso. Raúl El Valilla, que por supuesto también nos cantará en los premios Radio Ley. Aquí llega lo nuevo. ¡Ay, Maya!

Y es que ellas bien podían ser esa muchacha turca que nos ha cantado Hakim, pero no. Es una puertorriqueña y dos españolas que, gracias a su arte, pues nos han traído esta canción para darnos ese pellizquito a la niña que fui. Son Cani García, Marina Carmona y la húngara.

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1: Mucho flamenco que podemos encontrar en A la niña que fui, lo nuevo de Cani García, Marina Carmona y La Húngara. Por cierto, esta próxima noche a partir de las 10 tenemos nuevo programa de flamenco aquí en Dadelé, nuestro temple y pureza. No te lo pierdas, ¿eh? Seguimos pasando una mañana para los que os hayáis despertado en este domingo 11 de octubre con buenas canciones. Va a llegar Luz de Luna de Manolo García junto a Rocío Dúrcal, Antonio José que nos va a cantar De qué manera, o Menuda historia, la que te canta ya el Fari.

Bueno, pues yo me marcho. Que tengas una feliz mañana, que tengas un estupendo domingo. Hoy yo creo que es de los mejores que vamos a tener, porque mañana no hay que currar. Un besazo de Antonio Almagro. Te dejo con Sergio Dell a partir de las 10 de la mañana. Chao, adiós. Yo.

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1: Familia, muy buenos días. Son las 10, las 9 en Canarias. Uy, qué carita de sueño tienes. Saliste anoche, ¿no? Yo también estuve de concierto con unos amigos y tengo las legañicas pegadas todavía. Bueno, que arrancamos juntos este domingo 11 de octubre, que tiene un sabor especial porque mañana es festivo en todo el país, el Día del Pilar. Saludos contigo, Sergio Adell.

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16: Pues ya tenemos la sonrisa puesta y no sé tú, pero yo el desayuno preparado, ese zumo de naranja recién exprimido y hoy una tostadita con jamón de pavo, que hay que cuidarse. Bueno, que llegan ellos a las 10 y 12, Junior Míguez y Juancito.
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Ya tenemos la fiestecita montada. ¿Para qué vamos a esperar a más tarde? No, no, ya la hemos liado aquí, ¿eh? 10 de la mañana, 18 minutos. Qué feliz y orgulloso estoy de trabajar en Radio Le, que marcamos la diferencia con canciones como la que llega ahora. Los marismeños nos regalan nuevo tema, Los caracoles de tu pelo, que es novedad importante en Radio Le.

No, los celos no, que son muy malos consejeros, que sufres tú y sufre la persona que está contigo y estropean toda relación, ¿eh? Así que, y ya sabes que además todo el mundo es libre de hacer lo que le apetezca en cada momento. Novedad con los marismeños, y a las 10 y 21 voy a abrir nuestra cajita musical de grandes éxitos y aparecen canciones de Estopa y Rocío Jurado, toditas para ti, que no te las quite nadie.

Me gusta la gente que se toma los domingos con calma y más un domingo con sabor a sábado, ¿eh? ¡Ay, qué carita se te pone! 10:30 de la mañana, besitos, abrazos y achuchones de Sergi Adel. Llegan mis amigos Kike y Manu, que me llamen loco. A veces...

0: estamos bien locos. ¡Miau!
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0: posiblemente una de las canciones más bonitas de Astola hasta la fecha. Esto es Mi trocito de cielo.
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Y ahora vas y le cuentas a todo el mundo que tenemos la mejor musiquita en Radio Lea. Ahí estaba Alejandro Astola, que me ha emocionado. Y mira que he escuchado veces esta canción. Qué bonita, qué maravilla, qué lujazo. Mi trocito de cielo apuesta al éxito en Radio Lea. Y continuamos, ¿no? Seguimos en este domingo a las 10:47 con Pastora Soler y con Gabriel Fandi. Y una sorpresita más.

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1: Buenos días, 11 de la mañana, 10 en Canarias. Por un lado, quiero dar las gracias a todos los que ya habéis comprado vuestras entradas para la gala de premio Radiolé y animar al resto a que os vengáis, que va a ser una noche histórica, un eventazo que no te puedes perder. Entradas en radiolé.com.

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14: Ella está feliz de recibir este miércoles el premio Radiolé de honor y nosotros felices, ilusionados y con muchísimas ganas de entregárselo. Niña Pastori, esto es Bamboleo.

Y hay gente que nace con un talento especial y con una bondad infinita. Así es y así suena María Toledo dentro de su nuevo disco María. Hay canciones tan bonitas como esta.

Pues María Toledo, como yo, se fija en los pequeños detalles que yo lo digo siempre, la felicidad no está en conseguir esto, lo otro, no, en los pequeños momentos que nos va regalando día a día y que a veces no apreciamos lo suficiente. Yo le doy gracias a la vida cada día que me siento aquí y tengo el placer de acompañarte a través de Radio Le. 11:21, seguimos con DeMarco, Maki y con exitazo.

11:30 de la mañana y nuestros próximos artistas invitados, Josué Rarujo y Obed Hernández, estuvieron ayer en Olé Mi Gente. Menudo ratito nos hicieron pasar y cómo nos cantaron y lo bien que lo hacen estos chicos. Tienes el podcast en radiolé.com. Por cierto, el próximo miércoles estarán con nosotros en la gala de Premio Radiolé 2026.

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21: ¿Quién anda ahí?
4: ya te he visto, pues llevo aquí desde las 10 de la mañana, ¿eh? Ya tardabas, te echaba de menos y estaba esperándote para poner una canción que sé que te gusta mucho. Miguel Campello con Flamenca con Lunares.

Y el gordo sale a las 11:46 porque es momento de compartir contigo el Super Olé de la semana. En el número uno de la lista de Radio Olé está Tamara Alegre con esta preciosa canción 100.

¿Sabéis vosotros, los oyentes de Olé Mi Gente? Ayer nuestra Tamara Alegre se coloca en lo más alto de nuestra lista, ocupa el podium de oro con esta canción Cien Mares, nuestro número uno durante toda la semana, 11 minutos y medio día, y a continuación la húngara, nuestra maestra de ceremonias en los premios Radio Olé junto a Joaquín Hurtado.

Pues me pillas con el mapa del tiempo. Te puedo contar que hoy tenemos un domingo tranquilito en buena parte del país. Cielos despejados, brilla el sol, ambiente agradable en casi todo el país, salvo en Galicia, donde se esperan algunas lluvias y cielos cubiertos en el norte. Y de cara a mañana, lunes, día del Pilar, ambiente aún más suave, las temperaturas siguen subiendo y el sol brillará en casi todo el país. Me río solo porque qué me gusta a mí un mapa del tiempo, ¿no? Sé que en otra vida yo creo que fui meteorólogo. Bueno, seguimos compartiendo alegría, la mejor compañía y, por supuesto, la música de tu vida. Esto es Radio Leer.

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1: Los tengo. Ya me compré ayer por la tarde los zapatos, ya tengo el trajecito, tengo la pajarita, lo tengo todo y solo me faltas tú. 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Bueno, son las 12:11 en Canarias y es un auténtico placer ponerle la mejor música española este domingo. En la azotea.

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Este domingo 11 de octubre celebramos el Día Mundial de la Carretera y seguro que todos tenéis una asociada a algún recuerdo. A las vacaciones de verano, aquella visita inesperada, una escapada con los amigos o el camino de vuelta a casa escuchando Radiole, porque las carreteras son mucho más que asfalto, están llenas de historias y emociones. Y así suena lo nuevo de Montoya y

0: Calentita, calentita, recién incorporada a la lista de Radiolé, esta canción chulísima que transmite un rollazo impresionante. Cuidado, José, lo nuevo de Montoya y Carmona. Bueno, ¿qué tal? ¿Cómo estás? ¿Cómo llevas este domingo? Yo con un poquito de dolor de cabeza, pero bueno, solamente un poquito. Voy a subir el volumen, que siempre con la mejor música se me pasa. 12:21, seguimos con La Casa Azul, Soleá Morente y Estopa.
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Que es que hemos estado todo el verano bailando mi sobrino y yo el Arrivederci Lerelelele de Silvia Pantoja. Vamos, Eric, que lo hace fantásticamente bien. Bueno, mucho mejor que el Tito.

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15: A mí se me está haciendo la espera larguísima, que tengo ya unas ganas de tener el nuevo disco del barrio entre manos y de escucharlo de principio a fin, que es que no te imaginas. Que levanten la mano los barrieros que están escuchando Radio Lee. Madre mía, pues toda la familia, claro. Esto es Peliculón, el primer adelanto del nuevo trabajo del Selu, 1237.
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La próxima artista invitada, chica optimista, chica alegre y chica que se dice Verónica Rojas, no más penitas, que es lo mismo que yo me digo, Sergi, no más penas, alegría en esta vida.

¿Cómo se pega eso de no más penitas, no más penitas? Claro que no, si estás en el lugar perfecto, ya sabes que Radio Le es la radio de la alegría y también sabes que es la radio de la mejor música española y de la mejor compañía. ¿Y qué podemos hacer un domingo? Pues un millón de cosas y todas con Radio Le. Ya sabes que tienes la aplicación de Radio Le para llevarnos donde tú quieras. Y a continuación, Camela y Relí.

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1: Y yo te diría, corre, corre, que estoy viendo, ya sabes, en tiempo real la venta de entradas. Y como no te des prisa, igual no puedes venir a la gran gala de la música española. Y sería una pena, que quiero verte, que quiero abrazarte en los premios Radio Lé 2026. Familia, es la una, son las 12 en Canarias. Besitos de quien te habla, Sergio Adey.

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17: Me alegro tantísimo de que las cosas le marchen genial a mi amigo De Marco Flamenco, tanto en lo personal como en lo profesional. Y este es su último tema.

despiste imperdonable, porque muchos nos estáis escribiendo a través de redes sociales diciendo que se me ha olvidado el aperitivo. Tenéis toda la razón del mundo. Bueno, lo retrasamos 18 minutos, la 1:18. Venga, empezamos a sacar ya todo ese despliegue que nos encanta, el jamoncito, la tortilla, los boquerones, el pescadito, y cantan ellos, Javier Belizón y Decay, La Portada.

0: 100% para echar el día.
1: Nuestra niña Pastori ya está preparada y quiere cantar después de Belizón y de Kai. Y por supuesto que la vamos a dejar. Ya sabes que estará con nosotros. ¿Qué ganas tenemos? Por favor, tic-tac, tic-tac, tic-tac. Que se acerca el miércoles, que estará, decía, en la gran gala de la música española. En esa noche en la que vamos a hacer historia. No puede haber encima de un escenario más artistas, más talento y más arte en directo. Y además, deja que te cuente que tenemos un montón de sorpresas. Y ahora, si me callo, llega Pastori. Gracias.

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Mira, las coplas de Radiolé con Gema Castaño, Vamos que nos vamos con Marta Güera, Café Olé con Elena Palomo y Temple y Pureza con Mila Ortiz y Juan Garrido. Bueno, y Olé mi gente.

Y a la 1:30 quiero enviar un abrazo a quienes estáis currando y a quienes curraréis mañana. Muy bien, ¿eh? Venga, hay que ser optimista. Al menos curramos, claro que sí. Llega Nia de la Rubia.

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18: Qué importante es nacer con talento, con un don especial, pero también es súper importante ser buena persona. Y él lo tiene absolutamente todo. Si es que no falla en nada. Es Losada, que nos ha enamorado con esta canción, A prueba de balas.

0: Bueno, últimos minutos que compartimos en el día de hoy, 1:43, y hay una chica que me ha dicho: Sergi, por favor, necesito enviar un mensaje a través de Radio Le. La dejamos, ¿no? Hola, ¿quién anda ahí?
1: Hola, soy María José Yergo y nos vemos el día 14 en el Cartuja Center en Sevilla. Podéis pillar vuestra entrada en radiole.com o en el recinto, que tengo muchísima ilusión de poder estar ahí y cantar un ratillo. Os quiero. ¡Mua!
0: ¡Mua! Besazo para María José Yergo, Premio Radiole 2026, que recogerá el próximo miércoles en Sevilla. Y además nos cantará un ratito.

cantar muy bien. Es una chica simpaticísima, extrovertida. Es un auténtico amor. Bueno, ahí estaba con La Celda y Traca Final. Exitazos que llegan sin pausa a continuación con Sin Lache, India Martínez, Melody, Lorenzo Molina y La Cabra Mecánica. Y la pregunta es fácil. ¿Quién da más? Nadie. Lo mejor en Radio Le.

Esta canción es una indirecta. Me voy, te dejo, pero no te abandono, ¿eh? Te dejo en las mejores manos con Gema Castaño. Besitos y gracias de parte de Sergi Adel. Te quiero, sé feliz. Adiós.

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1: Muy buenas tardes, son las 2, la 1 en Canarias, y aquí estoy hablando con Sergi Adel. Los nervios ya a flor de piel, porque cada vez queda menos para nuestra gran fiesta, para esa noche en la que la música española va a ser protagonista en nuestros premios Radiolé. De eso te hablo un poquito después. Soy Gemma Castaño, contigo hasta las 6 en este domingo.

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Blanca Paloma con Trenza Mía. 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

Si en este momento estás en casa, por ejemplo, disfrutando del domingo, yo quiero que subas el volumen de la radio, de la aplicación en el móvil, del canal, de la tele, porque llega una canción maravillosa que comparte Kany García con Sonia, con nuestra húngara que presentará los premios en Radio Le junto a Joaquín Hurtado y ellas, Marina Carmona y también Lucía Fernanda, dedicando este tema, este homenaje a la niña que fui.

Y si te digo que en los próximos minutos cogemos el tren de los sueños para disfrutar de uno de sus éxitos, Caminaré contigo, y que además escuchamos a C. Tangana, a Pucho con Ingobernable, ¿te quedas? ¿Te quedas?

Ya son las 2:30 y llega ese momento en el que Marta Quintero se sienta al piano para cantarnos su último éxito, este que ya suena para ti en Radio Le. Vamos a imaginar en este domingo.

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Cuando Álvaro Díaz sube al escenario, uno no sabe lo que va a pasar. 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

0: Las 3 menos cuarto y este es un momento ideal para regalarte una de nuestras novedades musicales. Confieso que cuando escuché esta canción por primera vez me emocioné muchísimo. Alejandro Astola rinde homenaje a uno de los lugares más bonitos de este mundo, que es Sevilla. Así suena, Mi trocito de cielo.
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Mira, de verdad, yo no soy sevillana, no soy andaluza, pero amo profundamente esa tierra y me emociona muchísimo escuchar a Alejandro Astola con ese tema, Mi trocito de cielo. Aquí seguimos con María Jiménez, por ejemplo, con Tu otra bonita y Ketama en Radio Les, sí, aquí.

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un rival herido y la tarde que pinta de sol, porque tiempo de descanso en Encán y pierde 1-0 el Castellón. Un marcador que se antoja corto, le ha sido anulado por fuera de juego un gol a la Andorra, la ventaja debía...

4 años de historia. Y por ese motivo el Andorra de Gerard Piqué está luciendo una camiseta conmemorativa, viste de rojo el Castellón. Con esta derrota, si el Almería le gana al Leganés, no hay que sumar goles a favor ni en contra, porque el Almería pasaría en un punto a los Orellús. Lo que hay que tener claro es que pase lo que pase en esta jornada, el Almería será tercero. El Andorra le puede echar una mano y otra será echado a sí mismo el Sabadell, que ganaba en el Murube. El Sabadell se coloca a 2 puntos del Almería, pero ni Sabadell, Girona, Mallorca ni Burgos pueden pillar al equipo de García Pimienta. A punto de comenzar la segunda mitad en Andorra, este Castellón sin cámara es otro equipo y lo está notando. Si vas para el estadio, si estás en casa, si estás pegando una cabezada, te despierta Carrusel. El saludo de Tony Fernández en nombre de los deportivos de esta casa, que desde ahora y hasta que acabe el Almería-Leganés te van a cantar todo lo que suceda en esta jornada apasionante. Juega Patrice Soco, si lo saca su entrenador Rubén Alves, no hay cláusula del miedo para el jugador que vino desde el Huesca. Los deportivos de la cadena SER te dan la bienvenida, Rafa Góngora y Carlos Miralle, en una jornada que promete. 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Y en este fin de semana saludamos al nuevo WhatsApp de la cadena SER, el WhatsApp de Disfruta Sport, con sedes en Campo Hermoso, Cabo de Gata y El Ejido. El número es el mismo, 607-800-660. Bienvenido de nuevo a casa, Disfruta Sport. 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
1: Aviso a navegantes, ha salido en la segunda mitad un Castellón muy diferente. Ha salido con otro aire el conjunto Orellú.

Orense y el Córdoba derrota en el último suspiro, gol de Fidel, 1-0. Son 0-1, 1-1 y el 2-1 sobre la bocina marcado por Fidel. Una jornada que llevó el triunfo del Sabadell en el Murube 1-2 y una jornada con el 4-1 en el partido de la noche de ayer sábado. 4-1 ganaba el Celta Fortuna al próximo rival del Almería, el Sanse. 4-1. Se juega el minuto 3 de la segunda mitad en Encán. Gana el Andorra 1-0 al Castellón. Con este marcador el Eibar sigue siendo líder con 21 puntos. Segundo el Castellón tiene 20. Tercero Almería 18. El Sabadell, que ya jugó, tiene 16. 14 Girona, 14 Mallorca. Fuera del playoff está con 14 el Burgos. El Almería ganando pasa al Castellón y por abajo el Córdoba marca la línea de salvación con 9 puntos y perderían la categoría Sanse 8, 7 Cádiz, Ceuta 5, cierra Albacete 1 punto. Jornada que ha dejado nuevo triunfo para el filial del Almería, lo ha hecho en el campo Aneso, duelo de filiales Almería B2, Malagueño 1, y el Almería femenino no levanta cabeza, derrota en tierras insulares, Argual 3, Almería 0. Corner para el equipo del Principado, corner para el Andorra, ha salido más fuerte el Castellón, pero los dos saques de esquina los ha botado el Andorra de Gerard Piqué, que se ha puesto fino cuando le han anulado un gol por milímetros antes del primer cuarto de hora.

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0: Estáis en el carrusel deportivo de la cadena Ser en la provincia de Almería, la que ha tenido el Andorra para hacer el segundo, la que ha tenido el Andorra, Matis, el portero del Castellón, se ha encontrado la pelota, perdona el segundo, el equipo del Principado. 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
0: Abrimos el WhatsApp de Disfruta Export. ¿Quién es por aquí? Hola.
3: Hola, Tony. Hoy tenemos un partido muy importante para confirmarnos los puestos altos de la clasificación. Ojito con este Leganés, que es un equipo que a priori estaba hecho para ascender y que en algún momento tiene que despertar. Es de los gallitos de la categoría. Entiendo que nosotros, siguiendo con nuestra línea de juego y de trabajo, debemos sumar los 3 puntos, pero va a ser un partido muy complicado y a la vez un partido muy, muy interesante de ver.
0: Gracias, Rafa Torre, abriendo boca en el WhatsApp de Disfruta Sport. La ha tenido de nuevo el Andorra, que está acariciando el segundo. Vamos a ir al Estadio Mediterráneo, no esperamos más, queremos saber lo que se cuece en el previo del Almería Leganés. 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

0: viene Patrice Soco. Tienen emociones fuertes en el Mediterráneo. Partido Almería Leganés. Cantará goles Carlos Miralles. Muy buenas tardes.
1: Buenas tardes, Tony. Buenas tardes, Carrusel Deportivo. Como es tan pronto, acaba de salir el 11 del Almería. No me ha dado tiempo a colocarlo. Entonces, enseguida estaremos con los 11 de Almería y Leganés, porque acaban de salir en redes sociales. Nueva jornada en segunda división. Será la novena, que ya tiene al Castellón jugando y está perdiendo en su visita a la Andorra por 1-0, pero queda mucho partido y está dominando el equipo de Pablo Hernández. Pero como eso queda muy lejos, nos centramos en lo de hoy, en el Mediterráneo. Segundo partido seguido en casa, van a jugar 4:15 Almería y Leganés. Viene Morata, que va a jugar, y viene Patrice Soco, que según estoy viendo ya rápido por aquí por el teléfono, va a ser suplente. No hay cláusula, Patrice Soco puede jugar hoy ante el Almería, pero va a partir en el banquillo de Rubén Albert. Un míster que llega, pues eso, tocado después de ese 4-0 en la visita al Cádiz. Y antes, el lunes pasado, le ganaba en casa 0-2 el Castellón, fallando Alex Millán un penalti en la segunda parte. El Almería lleva 5 triunfos seguidos, está tercero, sabe que si gana, de momento, se pondría segundo. Pero como queda tanto aquí que no se ha jugado, y también en la segunda parte de la Andorra-Castellón, más vale ir poco a poco, piano piano. El Almería llega para este partido con novedad. Ya está disponible Stefan Jordi, recuperado de ese parón internacional donde jugó poco, pero estuvo con la absoluta de Serbia. Y de hecho el club ha sido contundente, le ampliamos contrato 2 años más. Y tiene ficha aquí en el Mediterráneo Stefan Jordi hasta el 2032. Está claro, dentro de unos meses será vendido y sacará una buena pasta el conjunto que preside Mohamed Al-Khelaifi. El Almería, que está con 18 puntos, el Leganés, zona baja, con 11, no muy lejos del play-off, ni tampoco muy lejos del descenso, que viene, lo hemos dicho, con Morata titular y Patrice Soco en el banquillo. Miro por aquí por mi móvil, el 11 de la Almería acaba de salir, echo un vistazo y veo a Andrés Fernández en la portería. La defensa, Alex Muñoz, Bonini, Chumi y Chirino. Bueno, va a jugar Luna, va a jugar Chirino. En el centro del campo, lo esperado, Jordi, Javi Muñoz. Y arriba, en la banda sorpresa, King en la derecha. En la izquierda, Cipenga. El 9 será Chalis. En la segunda mitad se guarda una baza. El míster Pimienta pondrá a Miguel de la Fuente. Es el 11 de la Almería, que mantiene por segundo partido a Chalis. Y es que esta semana tuvo fiebre durante 2 días Miguel de la Fuente, curiosamente un ex del Leganés. Al que miro por aquí su 11, me sale Lucas Zidane en la portería, luego están Marvel, Inasi, Miquel, Lalo, Zico, Naim, Dani, Garbi, Atienza, Tejero y Morata. O sea que lo va a jugar todo este año, pase lo que pase. Morata, que aún no marcó, al igual que Patrice Soco. El césped no está ni mucho menos bien, hace falta ya ese cambio de césped de verano al de invierno. Los equipos están en vestuario y queda aún una hora para que empiece el partido entre Almería y Leganés. Pendientes del Castellón, y aquí luego a las 4:15 del Almería-Leganés, con Jordi titular, con King jugando en una banda, aunque va a tener mucha libertad en cuanto a dibujos dar en banda, pero jugará seguramente de libre, al igual que Sergio Arribas. El Almería apuesta por Talis. Rubén Albert lo hace por Morata, se guarda a Soco en el banquillo, luce el sol, temperatura magnífica, 26 grados a las 4:15, novena jornada, se enfrentan Almería y Leganés.
0: Nuestro entrenador Pepe Morales, ya lo tenemos en sintonía, Carrusel. Hola Pepe, muy buenas tardes.
2: Buenas tardes, Tony.
0: Bueno, lo diré para que no pase, Pepe, porque Morata lleva 5 partidos y no ha mojado, porque Patrice Soco lleva un solo gol, se lo metió al Granada de Pacheta. Uno titular, el otro en la recámara, uno loco por marcar, ansiedad, y el otro por demostrar al Mediterráneo que tiene gol, a buena hora, digo. La pregunta obligada, Pepe, ¿cómo se le escapa a la Almería que pueda jugar Soco?
2: Bueno, yo pienso que después del partido que tuvieron tan malo, ¿no?, en Cádiz, pues yo creo que el entrenador ha querido tocar un poco la tecla y no jugar con esos 2 puntos y jugar con 1 punto nada más, en este caso con Morata, pero pienso que bueno, que es un equipo que viene muy herido al Mediterráneo, y estos equipos así, pues los jugadores se quieren reivindicar, y sobre todo los jugadores importantes de cara a la temporada, ¿no? Y ya sabemos todos, el fichaje de Morata para ellos ha sido fundamental, y querrán darle esos minutos para que el futbolista que tiene que ser importante de aquí a final de temporada lo sea. Y como no, Morata sabemos que es capaz de lo mejor y de lo peor, ¿no? Entonces, es un jugador que ve con mucha claridad portería contraria, y estamos ante un partido que yo creo que va a ser un partido de ida y vuelta, y va a ser un partido complicado, ¿no?
0: Pepito, el Castellón está sufriendo, el Castellón.

0: pero sí es cierto de que si el Castellón no puntúa en Andorra, pues lógicamente los futbolistas lo saben. Saben que una victoria se metería en los puestos, esos dos puestos de privilegio, ¿no? Pero también decirte, Tony, que es de los partidos que ha habido muchas ocasiones, pero qué bien juega esta Andorra, con qué libertad de movimiento juega, qué solidario, un equipo solidario en ayudas, en todo, y le está poniendo las cosas muy difíciles a un Castellón, que bueno, que todavía tiene opciones de meterse en el partido. Y vuelvo a repetir, y la Almería estará pendiente del resultado porque le da opción a esos dos puestos de privilegio si el Castellón no gana o no empata. Y al final, pues bueno, te queda como anécdota cuando va a salir al campo y te anima más incluso a este club de ganar, que sabes que te va a dormir en primera división y va a estar toda la semana en ese puesto de privilegio.
1: La última, Pepito, segundo partido en casa, segunda titularidad para Tali, que en el primero no chutó a portería. Tú me dirás que eres entrenador.
0: A ver, yo creo que en esto, como venimos diciendo toda la jornada, ¿no? Creo que Pimienta está dando un toque de atención a toda la plantilla, para que nadie se relaje. Es cierto de que hemos visto a Miguel de la Fuente desde inicio, que es un futbolista que pelea todo, que trabaja muchísimo, y luego hemos visto en esos minutos 60 cómo ese desgaste ya le pasa factura y tiene que suplirlo en este sentido, ¿no? Yo pienso que los tiros pueden ir en decir que tal y haga la función en estos primeros 50, 60 minutos y el trabajo fuerte y el trabajo de pelea y de entrega con los centrales que tiene Miguel de la Fuente que termine el partido, ¿no? Yo creo que los tiros van por ahí, pero también hay que decir que al parecer desde que llegó Pimienta, Tali es un futbolista de su agrado, ¿no? Yo creo que en Almería sigue sin tener ese 9-9 referencia que puedas confiar plenamente en él, pero bueno, es lo que tiene y los dos lo tienen que tener enchufados porque al final van a ser los dos importantes en el transcurso del campeonato, ¿no?
1: Lo dice nuestro entrenador Pepe Morales, sigue ganando el Andorra 1-0, gracias, mister.
0: Hasta luego, Tony.
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1: Cuidado que viene el Andorra por el segundo. Cuidado que viene el Andorra. ¿Qué para dónde, Mati? Era un 3-1. Acaba de perdonar el Andorra. Esto ya no me gusta. Edu Fenoy, hola.
4: Hola, soy Edu Fenoy, es jugador de la Unión Deportiva Almería. Previa Unión Deportiva Almería Leganés. Nada, partido otra vez en casa. El partido anterior se sufrió un poco, se tuvo que remontar, pero nada, estamos en dinámica buena, el equipo encaja pocos goles y el Leganés es un equipo que está en mitad de la tabla, que también quiere hacer grandes cosas importantes en la liga, con los fichajes que ha hecho, como Morata, etcétera. Así que nada, jugamos en casa y con la afición seguramente saquemos el partido adelante y sería muy importante afianzarnos ya ante los tres primeros, porque está todo muy igualado y seguir con la dinámica positiva. Un saludo para todos.
1: Gracias, Edu. Agotando cambios el

0: Caro. Ahora sí te vamos a dar la alineación del Almería, bien ordenada, bien colocados en el campo. Ahora sí tenemos toda la novedad en la ronda de Urci Hormigones, Carlos.
1: El Almería sale con Andrés Fernández en la portería, defensa Alen Muñoz, Bonini, Chumi y Chirino. Vuelve a cambiar a los dos bandas el técnico García Pimienta. En el centro del campo, Estefan Jordi, Javi Muñoz, Sergio Arribas. En las bandas, Kim Jun-yem y Brian Tipenga. El 9 será Talis. El Leganés sale con Lucas Zidane en portería. Defensa para Marvel, Ignasi Miquel, Lalo Aguilar y Álvaro Tejero. En el centro del campo, Zico y Miguel Atienza. En las bandas, Nain García y Dani Rodríguez. Arriba estarán Garbi y Álvaro Mo-

0: Prata. Banquillo con pimienta se quedan Fernando, Jacobi Billy, Luna, Pulido, Mortillo, Nico Melamed, Batistao, Lelo, en Barba de la Fuente y con este último del filial. Con Rubén Alves se quedan Raúl Fernández, Montero, Pulido, Queta, Alex Millán, Henry Franquesa, Unash, Campo, Patri Soco, Alex Diaguara y Suleiman. Pita Gonzalo Romero Freixa, del Comité Catalán, debutante este año. En segunda división, el VAR para un mítico Alejandro Muñiz Ruiz. Del Comité Gallego, los equipos aún en vestuario, 4 y cuarto, novena jornada, Almería Leganés.
1: Aguantamos ronda porque hay una falta muy peligrosa favorable al Castellón, una falta innecesaria. Esta falta hacen pupa. Mientras vemos el... No era un 3 para 1, era un 4-4 para 1 de la Andorra y el 1 ha chutado al muñeco cuando tenía 3 compañeros solo para empujarla. Ojo a la falta a favor del Castellón, sonido Movistar, se desespera Piqué.
2: Va a jugar la pelota el Club Deportivo Castellón con Isra Suero. Será Isra Suero, golpeo directo parece. El que puede probar el 10, no, pues va a ser una picadita. Llega con lo justo fuera de juego de Álvaro

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1: Buenas tardes, Carrusel. El Leganés va a ser el que nos quite la racha. Hay posibilidades, pero espero que el equipo esté bien. Vuelven a ser las 4 y cuarto. Un solapo increíble que va a dar en preferencia. No le da la gana a la Liga de cambiar el horario. Pero bueno, es lo que hay y espero que el equipo gane y continuamos con la racha.
2: Gracias, Pedro, pero hoy hará menos calor en la preferencia. Menos mal.
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3: Previa Unión Deportiva Almería Leganés. Hoy, Tony, te estoy mandando el audio desde el Monasterio de Piedra de Zaragoza. Hoy me tocará escuchar la SER y a Carlos cantarme los goles. Carlitos, cántamelo bien, por favor, que te oiga bien fuerte, bien fuerte. ¡Aupa, Almería!
2: ¡Aupa, pásalo bien! ¡Qué bien! ¿Dónde está? 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
2: 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Cuidado, que va a marcar el Castellón. Fuera. Uy, uy, uy. 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
2: 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Hola, Ángel.
5: Almería, esta tarde le gané un partidico guapo también. La verdad es que me encanta este hombre, cambia jugadores, puede cambiar sistema, pero el equipo sigue trabajando y el equipo sigue poco a poco hacia arriba. Da igual donde estemos ahora, tenemos que estar ahí arriba, meticos y poco a poco, como la hormiguica, mollica. Venga, seguimos arriba, vamos a por el Leganés, que no nos confiemos, que esto es muy largo, esto es una maratón.
2: Gracias, Ángel Blanco.
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0: favorable al Castellón.
1: Va a poner la pelota en juego el Rasuero. El envío de Suero, segundo palo, la quiere Sienra, saca Moros y Dibé. Y Sidibé que la va a reventar.
2: Ahora sí.
1: Dirección Pirineo.

0: El Almería sale con Andrés Fernández. En la portería, defensa para Alex Muñoz, Bonini, Chumi y Chirino. Centro del campo para Stefan Jordi, Javi Muñoz y Sergio Arribas. En la banda, Brian Tipenga y Kim Jun-yem. El 9, Talis. El Leganés sale con Lucas Zidane en portería. Defensa para Marvel, Ignasi Miquel, Lalo Aguilar y Álvaro Tejero. Centro del campo para Zico y Miguel Atienza. En las bandas, Naín y Dani. Arriba estarán Ismael Garbi y Álvaro Morata. Pita el catalán Gonzalo Romero Freixas. En el VAR, Muñiz Ruiz del Comité Gallego, calentando 6 porteros, 3 por cada equipo. A las 4 y cuarto, el Almería, recuerden que marcha tercero con 18, el Leganés décimo quinto con 11, partido importante buscando la sexta victoria seguida, Almería-Leganés.
1: Está en la sala VAR Muñiz Ruiz, que debutó en segunda división echando a la calle a...

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0: El WhatsApp de Disfruta Sport tiene la palabra. ¿Quién y por aquí? Hola.
2: Hoy el partido Almería-Leganés, como todos los partidos de la segunda división, será complicado. Y más con un Leganés que viene, pues, el señor Morata, que todavía no ha metido gol. Esperemos que aquí en Almería no meta gol. La verdad que espero un Almería serio, apriete en el partido, durante el partido, mejor dicho, los momentos claves, y meta un par de goles, mínimo uno, y que siga la portería cero. La verdad que en los mini partidos que hay durante el partido, seamos vencedores en esos mini partidos.
0: Penalti.
2: Y seamos capaces de golear, no, pero meter un gol, sí. Vamos, Almería.
0: Perdona, Pirri, penalti para el Andorra.
3: Penalti favorable al Fútbol Club Andorra, claro, dice Gerard Menotti. ¿Quién ha sido, mío?
4: Sí, está esperando que le...
3: Alberto, creo que han dicho. Pues le están confirmando en el VAR. A ver.
4: ¿Qué va a hacer Marque?
3: Aquí penalti no hay, Luis.
4: No, pero posible fuera de juego.
3: Sí, es fuera de juego, de hecho. Es fuera de juego. Eso es balón para mí.
4: Sí, sí, tiene penalti.
3: Y ahí fuera de juego de Rikstad.
4: Y aquí Alberto, entre Alberto y Matis, derriban al delantero de la Andorra, pero creo que el balón le viene dado por Marc Tumel. Esperemos. Qué difícil es arbitrar, ¿eh?
0: Está en la sala Mar García Verduga, el valenciano García Verduga tiene la palabra. El penalti no es la primera jugada.
3: La pregunta es...
0: Es penalti de Alberto.
3: No, Alberto ya le ha dicho a la grada que calma, que
4: que fuera de juego.
3: Sí. Fuera de juego, efectivamente, lo que decíamos, Risto.
0: Pues nada, anulado el penalti por fuera de juego, se escapa el Castellón, le ha tocado la lotería al equipo Orellut.
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0: Es que hay dos penas máximas. La primera no es, y la segunda, que es la capital del árbitro, la de Alberto, era penalti, pero había un fuera de juego y por ahí se ha escapado el Castellón. WhatsApp de Disfruta Sport en Campo Hermoso, Cabo de Gata y Elegido. Hola.
6: Hoy toca partido, preparados para irnos a la Fan Zone y después a ver ganar a nuestro equipo, porque debe de ganar hoy también.
0: Apuntado queda, gracias, Mónica.
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0: Y el fuera de juego, todavía estamos esperando que nos enseñen el fuera de juego. No me gusta un pelo.
8: Buenas tardes. Emocionante jornada la que se va a vivir esta tarde en el Mediterráneo con la visita del Leganés. 3 puntos muy importantes que la Almería sí o sí debe de conseguir para seguir arriba y colocarse con 21 puntos, porque los equipos de arriba, el Castellón de momento va perdiendo, como hemos visto ya en esta primera mitad, y... pero todavía esto es muy largo y no sabemos cómo va a quedar. El Eibar también arriba, de momento con 21 puntos, tanto Castellón como Eibar, y el Almería debe de colocarse con los mismos provisionalmente y esperar a ver cómo termina el Castellón frente a la Torre y qué es lo que hace el Eibar. El Almería no se puede permitir el lujo de perder ningún punto, de dejarse ningún punto en la tarde de hoy frente al Leganés.
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10: Partido importante esta tarde entre Almería y un rival fuerte de la categoría que está en horas bajas. Esperemos que el Almería aporte su granito de arena y lo de todo para seguir entre los tres primeros. Vamos, Almería.
0: ¡Vamos, Cobo! ¡A por ello!
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0: Y vamos a echar una mirada con Novovisión a lo que se vive en el Mediterráneo. Se acerca la cita casi a media hora del Almería-Leganés. 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
11: Pues hoy es un día bonito porque la Almería muestra su apoyo a la Desértica, que disputa ya la octava edición. Será la semana que viene, el próximo sábado, día 17. Y justamente en este evento que lleva todos los años a cabo la Legión, va a entrenar mascota y va a ser una cabra del ala vestida de legionario. Hoy va a haber dos mascotas, Urzi y la cabra del ala. Y dice el club que se le pondrá nombre gracias al Mediterráneo. Veremos qué pasa durante ese acto, que será antes del partido, que veremos, como siempre, sin gafas, con Novovisión.
0: Novovisión y la mascota de la Legión.
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0: Y la que ha tenido el Andorra vale el partido. Solo. ¿Cómo ha podido fallarla? Toda la portería para él y la ha tirado fuera. Mati, el meta del Castellón, iba a ser testigo del segundo del Andorra. Son muchos perdones de la Andorra y el Castellón no ha dicho la última palabra. Lo intenta de nuevo la Andorra, otra vez 3 para 1 a las manos de Mati. La pelota la saca el meta del Castellón. El Andorra está negado.
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0: Al partido le quedan 6 minutos más el añadido, 6 más el añadido. El Castellón no ha dicho la última palabra. Es verdad que no ha creado ocasiones de gol, pero las que ha tenido el Andorra, que han sido muchas, no han terminado en el tanto de la tranquilidad. Y esto da alas al Castellón, que lo intenta de nuevo con balones pasados, pero este se marcha por la línea de cal. 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
17: Muy buena, Tony. Nada, hoy tenemos partido a la misma hora del otro día, a las 4:15. Pero a ver si Charrete no nos quema más de uno. Bueno, viene el Leganés de Morata. Veremos a ver qué pasa. Bueno, tenemos que hacer nuestro partido. Tenemos la flecha para arriba, como se viene diciendo, y hay que estar conjuntado en defensa, hacerlo bien, defender todo y atacar todo. Y las que tengamos, materializarlas y seguir sumando de 3 en 3. Hoy es muy importante dejar al Leganés, porque el Leganés, ahí donde lo vemos, tiene un buen equipo. Lo que pasa es que no le está saliendo la cosa. Es que la segunda división es muy populera. Este es el mejor equipo. Hasta que no se compagine y engranaje las piezas, no tira para adelante. Y eso es lo que está pasando al Leganés, pero el Leganés tiene un equipazo, ahí donde se ve. Bueno, un saludo y mucho al media.
0: Gracias, Gallardo. Hay córner para el Castellón, lo intenta el equipo Reyul, la pelota se marcha de nuevo a saque de esquina. ¡Qué emoción en Andorra!
3: Suero, la pone el remate, la pelota despejada por la defensa.
0: Saca la defensa del Andorra. 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

Ya están calentando los dos conjuntos. El Almería sale con Andrés Fernández en la portería. Defensa para Alex Muñoz, Federico Bonini, Chumi y Chirino. En el centro del campo, Estefan Jordi, Javi Muñoz y Sergio Arribas. En las bandas, Kim Jun Yen, Izzi Penga, delantero centro, Talis. El Leganés lo hace con Lucas Zidane en la portería. Defensa para Marvel, Ignasi Miquel, Lalo Aguilar y Álvaro Tejero. En el centro del campo estarán Zico y Miguel Atienza. En las bandas, Naín y Dani. Arriba, Ismael Garbi y Álvaro Morata. Pita el catalán Gonzalo Romero Freixas, debutante este año en segunda división. En el VAR, una leyenda, Alejandro Muñiz Ruiz, del Comité Gallego. Tarde de sol, menos calor, eso sí, que la semana anterior aquí en casa frente al Burgos, pero pega, pega bastante el sol en la preferencia y en el fondo norte del estadio. Calentando los dos conjuntos, 4:15, novena jornada, Almería-Leganés.

fuera el remate. No, había fuera de juego. No valía. Fuera de juego de Córdoba. Balón para el Andorra, esperando la tablilla. Aguantamos ronda para saber cuántos

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1: Muy buenas, Carrusel. Pues espero que Morata no tenga acierto en esta jornada de liga. Y por cierto, Tony, ¿cuándo vuelve el Carrusel los domingos por la mañana? Que se echa de menos. Un abrazo y a ver si ganamos.
2: Un abrazo, a ver si ganamos. Estamos esperando noticias. Pronto sabremos más. Se ha parado el tiempo, un minuto. Se está atendiendo a un jugador de la Andorra. No pasa nada en Encam.
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4: Saludos a los oyentes de la cadena SER y a vosotros, compañeros, en las labores informativas. Hoy el Almería tiene un partido de esos típicos de segunda división para los equipos grandes. Necesita la victoria, y no solo por los 3 puntos y seguir estando en los puestos de arriba, sino para demostrar que el Mediterráneo sigue siendo un fortín inexpugnable. Enfrente va a tener un equipo como es el Leganés, que viene de encadenar 2 derrotas consecutivas. Un equipo que le gusta presionar arriba, en el medio centro, y salir con velocidad explosiva a buscar la puerta contraria. Ahora hay que ver la efectividad del conjunto rojiblanco y cómo son capaces de manejar los de pimienta este choque. Como hemos dicho, lo importante es la victoria y conseguir que el Mediterráneo siga siendo un fortín. Lo veremos tras los 90 minutos, más lo que extienda el colegiado.
2: Queda un minuto en Encán y la tiene el Castellón. Matiz
5: directamente. El envío de Roman Matiz, directo al área, la pelea Alberto, también Álvaro. Vaya bajada, ahí perfecta, de Nacho Quintana. Quiere salir a la contra el conjunto andorrano. A media vuelta, ahora de Schneider. Juega en largo, la quiere Ristoff. El Andorra que puede finalizar al Castellón. La pelota para Nacho Quintana. Melo, Quintana. Puerta, creo que es. Puerta y le queda uno al Castellón. Puerta y le queda uno al Castellón. El Andorra le ha perdonado la vida una y otra vez al equipo de Jut. Sigue ganando el partido, pero va a tener la última el equipo de Pablo Hernández. Si consigue continuar con la pelota, espera que va, que viene Íñigo Córdoba. La apertura hacia el costado. Ahora es el Castellón, ahora es Rego. Rego, levanta la cabeza, la puede poner. Madre mía, ¿dónde la ha mandado Rego? Madre mía, ¿dónde
2: se va
5: la
2: a acabar,
5: mandado
2: se
5: Rego?
2: Se va a acabar, se va a acabar. Y el ya se saludan los jugadores de la Andorra.
5: Que ya celebra porque ve que el partido se acaba, Luis.
6: Sí, aquí lo ha tenido otra vez. Y que bien está Matiz ahí, achicando y provocando incluso que sea saque de puerta. Los dos equipos lo han intentado. La Andorra ha tenido, creo que el aspecto a mejorar es precisamente la elección de esa última jugada.
5: ¿Hay más?
6: ¿Cómo acabarlo? Cuidado.
5: Espera que hay más. Perdona, Luis. Se equivoca Alberto. Le anticiparon ahí a su par. Y el árbitro. Me imagino que va a pitar el final, no sé si ha dado uno más. A jugar de nuevo la Andorra en largo. Pues hay una más.
6: No entiendo.
5: Va a ser la última para el Castellón. Irra Suero. Apertura de Suero para Alberto. Alberto con Gala. Gala levantando la cabeza. Íñigo Córdoba. Íñigo, Gala, Gala se equivoca, esto se puede terminar, Gala que corta, hay una más o no, hay una más o no, hay una más o no. ¿Qué dice el colegiado? Que sí, parece que ha añadido un minuto más, no entiendo yo muy bien por qué. Melo, de nuevo hacia la derecha, va a colgar la pelota al Castellón, a la desesperada, sale Uono, sale Uono, sale Uono, sale Uono y atrapa el esférico, sale Uono y se acaba el partido. No hay tiempo para más en el nuevo estadio de la Federación Andorrana. Se acabó el encuentro, ganó la Andorra, tumba al Castellón en la primera derrota del equipo de Jut de la temporada. 20 puntos hasta ahora había conseguido el Castellón. posición y ahí se van a quedar, porque hoy el Andorra ha conseguido vencer a un equipo que todavía no había perdido. Era el único invicto en la categoría hasta esta jornada número 9.
2: El mejor por ahora, el Andorra, el mejor con José Gómez.
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2: Lo veníamos comentando, el Andorra sin cámara no es el mismo Andorra. Hola.
7: Vamos, Almería, vamos a ganarle hoy al Leganés. A ver si hoy va perdiendo el Castellón, nos ponemos primero. Vamos, un poquito no me gusta el equipo que saca, pero bueno, hay que tener fe en este entrenador que es bueno. Soy Yubri de la Peña Regen y amigos, resultado para hoy, Almería 4, Leganés 1. Me extraña que no juegue Miguel de principio, hoy ha sacado a Tali. Tali debería de jugar en el B una temporada.
2: Apuntado queda.
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9: Esta tarde nos visita un equipo que la verdad es que se ha reforzado bastante bien este año, ha cambiado muchísimos componentes de la plantilla, tiene entrenador nuevo, tiene un buen entrenador que lleva muchísimo tiempo también en esta categoría de segunda división, lo hace muy bien, pero está siendo un equipo muy irregular. Y a mí los equipos irregulares no me gustan un pelo, porque hoy te puede hacer un partido muy bueno, puede hacer un desastre como pasó la jornada anterior en Cádiz, que perdieron 4-0 y estuvieron muy desafortunados. Espero que la Almería siga su línea de juego, esa línea que ha cogido, que es muy bien defendiendo y aprovechando nuestras oportunidades que siempre tenemos de delantero, que tenemos muy buenos delanteros, un equipo que juega ofensivo a mí también, sobre todo jugamos muy bien al contragolpe. Espero que hagamos ese partido que estamos haciendo últimamente y que la victoria se quede de nuevo en casa y sigamos escalando puestos.
2: Gracias, Manolo García.
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10: Buenos días, Tony. Buenos días, Carrusel. Son las 7:30 aquí en Costa Rica de la mañana. Vamos a ver si ganamos hoy, tenemos que ganar. A ver si empiezan a ponerle a la Almería unos horarios algo mejores. Que aquí hay que madrugar mucho para verlo, pero bueno, siempre se hará. El Andorra ha sido más temprano todavía. El Andorra ha empezado a las 6.
2: Muchas gracias, Cristóbal. Hay que madrugar. El que algo quiere, algo le cuesta.
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12: Hola, soy Curro. Bueno, pues a seguir con la racha, ¿no? Nos visita un equipo en el que está necesitado de puntos, en el que yo creo que tiene la gran atracción de la liga, que es el delantero Morata, y nosotros pues tenemos que seguir haciendo lo que estamos haciendo últimamente, ser un equipo muy sólido atrás. La verdad que se está pareciendo más a un equipo de fútbol que más a individualidades como la temporada pasada, y bueno, aunque nos está costando un poquito sacar los partidos como el de la semana pasada o la anterior, pero la verdad que se está viendo un equipo serio atrás, en donde arriba pues nos falta un poquito más de pegada, pero que estamos haciendo las cosas bien y se están reflejando en el campo. Una victoria sería muy importante, porque la verdad que los equipos de arriba no aflojan y parece ser que no se dejan puntos, aunque esperemos que pronto se estén dejando y que podamos optar a esas dos primeras posiciones.
2: Gracias, Curro.
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14: Buenas tardes, Carusel, aquí al pie del cañón, como todos los partidos. Hoy con más ganas que nunca, que no pude venir la semana pasada, porque por suerte el bar no va mal y el bar pasó muy trabajillo, no pude venir. Bueno, mucho ánimo, creo que la alineación es buena. Espero seguir con la misma racha y un fuerte abrazo, un saludo a todos nuestros amigos carruseles de Barça y Mar del Manuria. Venga, mucha Almería.
2: Gracias, Ismael, que no falte el trabajo, hombre.
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El Almería sale con Andrés Fernández en la portería, defensa para Alen Muñoz, Federico Bonini, Chumi y Chirino. En el centro del campo estarán Javi Muñoz, de Stefan Jodi y Sergio Arribas. En las bandas Dipenga y Kim Jung Jen, delantero Talis y el suplente Miguel de la Fuente por segunda jornada seguida. El Leganés lo hace con Lucas Zidane en la portería, defensa para Marvel, Ignasi Miquel,

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1: Buenas tardes. Hoy un partido importante como todos, pero el de Leganés es un hueso duro, uno más. El Andorra, vamos a ver si hace sus deberes, pero es que nosotros tenemos que hacer nuestros deberes para estar ahí, porque seríamos líderes provisionales, a falta de saber lo que hace Eibar. Pero esta jornada también es importante, como las 42 que hay. Y vamos a ver cómo se nos da el Leganés, que es un equipo complicado. Vamos a Almería.
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3: No vas con el Burgo. Parece que lo está entrenando el Hansi Flick.
4: El Burgo juega con el Granada. 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
9: Buenas tardes, Club Deportivo, buenas tardes, Tony, buenas tardes, Carlos. Pues ya camino al campo, con la ilusión de ver una nueva historia de Almería. Estamos con la fecha hacia arriba, como dice Carlos. Y nada, la alineación me ha gustado mucho. Creo que tenemos gente en el campo con mucha calidad para tener la pelota, para quitársela al Leganés. En defensa estamos muy bien, muy seguros, recibimos pocos goles. Y arriba, con Talis, pues creo que está buscando recuperarlo porque a lo largo de temporada no hace falta. Así que confiado en una nueva historia.
4: Gracias, Víctor.
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11: Buenas tardes, Tony. Buenas tardes, Carrusel. Bueno, pues aquí esperando para ver el partido. Esperemos que hoy, cuando he ido a comprar el pan, se lo he comentado al vecino. Verás tú si Morata, que no se ha estrenado todavía, se va a estrenar hoy. Esperemos que no y que la Almería siga con la racha. Un saludo a todos, Tony. Se os echa de menos el Carrusel de la mañana, de los domingos. Menos mal, esperemos que acabe así el partido de la Andorra, Tony.
4: Ya ha acabado, tranquilo. Ha ganado el Andorra 1-0 al Castellón. Han perdido un partido el Eibar, el Castellón y el Sabadell. Son los únicos tres equipos de plata que solo han perdido un partido. ¿Y por qué estáis aquí? ¿Por qué tenéis la puerta abierta del carrusel? 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
13: Hola, Antonio, ¿se podemos ganar?

0: le gané. Para los 3 puntos. Ya hemos subido a primera división. Venga, Upa Almería, gana.
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2: Se acabó Andorra y 3 puntos muy merecidos pese a la buena segunda parte del Castellón, que a la desesperada ha intentado como mínimo el empate. Ganó la Andorra y ahora la Almería tiene la oportunidad, consiguiendo los 3 puntos, de colocarse como mínimo segundo en la tabla y en plaza de primera división.
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1: Me están preguntando, Carlos, si ha venido el presidente de la Almería al partido con la que hay en Arabia en el aeropuerto. Me da a mí que no. ¿O si ha venido, Carlos?
5: No, no está, por lo menos yo no lo he visto, al dueño del club, a Mohamed Al-Gerigi. Tampoco veo a Mohamed El-Assi, igual llega un poco más tarde, pero hoy tiene pinta de que, salvo sorpresa de última hora, Al-Gerigi no va a estar viendo al equipo. Sí estuvo en la semana anterior, pero hoy el dueño de la Almería se ha quedado en Arabia.
1: Está el mundo muy revuelto y en el aeropuerto de Riad ha habido incidente, ha habido muertos, por eso había que mirar si ha venido o no el presidente y propietario, uno de los propietarios de la Almería, Mohamed Al-Gerigi. 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
1: Hola, Carusel. Ocasión magnífica para que el equipo se meta en ascenso directo tras esta derrota del Castellón inesperada para mí frente a Andorra. Así que si conseguimos la victoria, lo dicho, se meterá en ascenso directo, empatará a puntos también con el Eibar, a expensas de lo que haga mañana frente a Granada. Yo creo que el equipo va a vencer 3-1. Y no sé si ostenta Rubia el récord de victorias consecutivas en segunda división con 7. Pues a ver si lo podemos romper con pimienta, que será buena señal. Venga, aquí estamos.
2: El Eibar no lo tendrá fácil en el Tartiere. El partido del Eibar será en el Tartiere. El Granada juega en el plantío con el Burgos.
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4: Hola, Tony, soy Sergio Parra. Hoy Almería tiene que ganar y va a ganar. Y tú, Karen, el jefe, pones que rezar por la mañana, que vamos a comprar pan y le echamos de menos.
2: ¡Ay, qué guapo eres, Sergio! ¡Un beso! ¡Guapo! Ya tenemos imágenes del Mediterráneo.
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2: Y la primera imagen del estadio ha sido la grada del fuego, la grada de preferencia, la segunda, la mascota de la Legión. Y ahora aparece la mascota de la Almería. Va de mascota esta tarde en el carrusel deportivo de la cadena Ser Moelmo.
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2: Última mirada al Mediterráneo, que van a salir los equipos, lo hacemos sin gafas, gracias a Novovisión.
6: Con la mascota Urzi tenemos a un zorro que es Urzi y la cabra de la Legión que está buscando nombre. Se lo pondrán aquí hoy en el Mediterráneo. También salen los suplentes de Leganés y de Almería. Entre ellos está Patri Soco, cedido por el equipo rojiblanco al Leganés, pero sin cláusula del miedo. Es decir, podrá jugar en la segunda parte el delantero.

0: ellos.
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0: Posiblemente estaremos 14, diría yo. 14 hoy, sí. Se ve más gente en el fondo norte que el otro día.
1: Hay que tener bastante en cuenta, hueco. Carlos, que estamos de puente, que mañana es fiesta. O sea, eso también hace pupa.
0: Sí. Hace una semana fue el calor, hoy es el puente. Pero bueno, hay que jugar también con eso. Sigue sonando himno de la Almería. Bueno, han bajado ya la megafonía, ahora subirán otra vez. Viste de negro el Leganés en su visita a Almería. Aquí perdió hace un año 2-1, marcó Gonzalo Melero el 0-1 y remontó la Almería.
1: La última,
0: con un
1: visita,
0: tanto final
1: la última
0: de
1: visita de negro fue en la Copa del Rey, nos apearon, Carlos. La última visita de negro nos apearon de la Copa del Rey en la recta final del partido.
0: De hecho, se ya marcó Miguel de la Fuente. En ese partido marcó Miguel, entrando a la segunda parte, hizo un gol para el Leganés. Sorteo de campo, los capitanes que son Ignasi, Miquel y Chumi, dos centrales, uno para cada equipo. Espera Ignasi y Miquel a que llegue Chumi, que se consolida. ¿Qué le iba a decir? Empezó como suplente fijo, pero por ese rendimiento que no esperaba tan bajo, Pimienta de Pulido y las lesiones, la de Eli sobre todo, pues ha hecho que Chumi vuelva al equipo y lleve ya unas cuantas jornadas de inicio. Empezó frente al Cádiz, luego frente al Córdoba, así que
1: se no fue en Córdoba. Bigote y barba, Muñiz Ruiz, el árbitro Pontevedrés. A ver quién ha ganado, te digo yo, ha ganado el Almería.
0: Pues entonces
1: atacamos a fondo.
0: A fondo sur, como siempre.
1: A fondo sur ataca el Almería, a fondo sur.
0: Como siempre. Luego hacen los equipos siempre esta piña, se juntan, hacen como una especie de grito, pero muchas veces sirve de poco porque encajan goles muy pronto. Suele pasar muchas veces en los partidos de segunda y de primera, así que esto no sirve tampoco de mucho, pero se hace y ya está. Va a comenzar el choque, hablando Talis con Stefan Jodi, que vuelve después de dos jornadas de baja por ese parón de selecciones. Ha estado con Serbia, jugó un partido ante Alemania y ya está. Cuenta con el Paunovic, pero más de cara a un futuro más lejano. Va a sacar Talis, cuenta que estén los 22 al colegiado. Muñiz Ruiz está en el VAR, en el campo el debutante Romero Freixas, catalán. Se acercó a Rivas al banquillo de la Almería. Dan ya el ok. Saca a Rivas junto a Talis. Se pone en marcha el partido. Pita Romero y ya está en marcha el Almería Leganés. El balón es para Javi Muñoz. De Muñoz a otro. De Ale para Javi. Retrasa atrás el Almería. El pase va directamente a Bonini. Bonini con Andrés Fernández. Sistema veo que es un 4-4-2. Y hasta se pone en 5 en defensa para tapar a Kim Jun-jen. Así lo hace el Leganés. Poniendo la marca encima es Tejero. El que está en la jugada con King, así que de momento Alves ha salido con 5.
1: Está el césped en la última ya, ¿eh? El césped de verano está en la última. Aguantará este partido, sí, sí. Y poco más.
0: Queda poco hasta el césped, sí. Decía que ha puesto defensa cuando defiende, nunca mejor dicho, de 5. Rubén Alves ha puesto a Tejero y Marvel. Curioso, ¿eh? Dos centrales fijos. Le acompaña a Marvel, Tejero por la izquierda. En la derecha va a estar Naín. O sea que ha hecho cambio interesante Alves después de ese 4-0 frente al Cádiz. Se desmarcaba Talis, el pase era de Ale Muñoz. Despejó la defensa, se la queda Álvaro Morata. Aguanta con el pecho, cae Morata, falta de Chumi. Le pitan falta a Chumi sobre Morata, falta en el centro del campo. Comenzó el partido, un minuto. Almería 0, Leganés 0.
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1: Ignasi Miquel dice a Tejero, tira, tira, tira, pero juegan corto para Marvel en campo rojiblanco. Marvel está fuera de juego. Tejero, vaya ganante Kim Jun-jin, protege Kim, aguanta la pelota, Kim que se va al suelo. Ahora se pita la falta al colegiado. Hay leve zancadilla de Tejero. Una es de Leibar, que estaba, creo, en el Ari de Salónica. Estaba Tejero y ha vuelto para jugar en el Leganés esta campaña. Ha fichado
0: pasó
1: bien,
0: ha
1: fichado.
0: Español, pasó por el Español, se fue al Ari, lo quiso firmar el Almería de Leibar, pero se fue al equipo periquito.
1: Ha fichado bien, ha fichado a Miguel Atienza en el centro del campo, al del Burgo. Alessán Cris, a Zico en el centro del campo, este jugador.
0: La portería del Granada de Pasión.
1: Lucas Zidane, porque se fue Juan Soriano, o sea que tiene un equipo interesante este Leganés. Piden falta y la pita, era contragolpe el Almería, pero ha pedido falta Morata y se la han concedido. Falta sobre Morata en el centro del campo. El Leganés ha venido a que no me hagan daño,
0: faltita,
1: pero.
0: Carlos, pero qué faltita, que esto no es baloncesto, Carlos, pero ¿cómo se le puede pitar esa falta al Almería? Que lo ha tocado, pero literal tocado.
1: Y hundido. Ignasi Miquel tocó en la presión tal y le cae el rechace a Dani. Aguantando a espaldas con Stefan Jodi. Se la lleva Dani encarando a Chirino. Media vuelta, no le deja avanzar ni un metro más Chirino. Dani fuera, es banda para quién, para el Almería. A ver qué dice el colegiado. Sí, tocó el último Dani. Para que lance Daigiro Chirino. Estamos en el 3, primera parte, Almería 0, Leganés 0.
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4: Buenas tardes, Carlos, buenos días aquí, que no te he saludado. Iba a decir Hola. Que no me gusta ponerme líder, porque cada vez que nos ponemos líder en la Almería, es como que ya van todos contra nosotros, ya van a muerte contra nosotros. Me gustaría más ir de tapadillo y ahí segundo, tercero, a muy pocos puntos del primero y del segundo, y en las últimas 10 jornadas da el zarpazo, porque es que siempre que nos ponemos líderes ya empiezan ahí contra nosotros todo el mundo. Pues nada, un fuerte abrazo.
0: Gracias, Cristóbal. Para líderes, señor, hay que contar con la derrota de Leibar y que sea por muchos goles y que la Almería gane bien ganado por dos o tres goles. De momento, ganando, sí, seríamos segundo.
1: Calma, calma. Javi Muñoz con Bonini. La está pidiendo Chumi, pero opta por jugar en banda izquierda. Ale Muñoz, que pisa la pelota. Ale Muñoz con Bonini. Esto que decía yo antes, el Leganés viene a juntarse atrás y cuando tenga balón hacer jugada muy larga para que se ponga tenso el Almería. Stefan Jodi se marcha de Morata. Eso falta, pero continúa Jodi. La pita ahora, falta de Morata, clarísima. Hay que pitarla antes. Hay falta de Morata, rompía líneas Stefan Jodi, misión también contundente de Rubén Alves. Hay que pararlo. Ya se levanta Alves, lleva en pie un buen rato ya el técnico local, García Pimienta. Kim Jun-jin, Sergio Arribas, el verso libre siempre en el campo. Kim Jun-jin para Talis, ojo a la jugada. Talis con Sergio Arribas, encarando a su rival, pico del área. Javi Muñoz quiere girarse, no le deja Ignasi Miquel. Aguanta de espalda Javi Muñoz frente a Ignasi, al final roba Ignasi Miquel. Es banda para el Almería, golpe en la cara tremendo del balón. Ha despejado Ignasi, da en el cuerpo de Muñoz. Vuelve la pelota a la cara de Ignasi Miquel. Y es saque de banda para el Almería. Lo va a hacer Chirino. La suerte,
0: tremendo
1: para Ignasi Miquel.
0: Tremendo balonazo en plena cara, ¿eh? Además no la esperaba. No ha podido ni...
1: Uf, claro, de lleno, ¿eh? En la cara se incorpora ya Ignasi. Iba a sacar de banda el Almería. Lo hace Chirino. En área espera Talis, que tiene trabajo con tres centrales, ¿eh? Que le ha puesto Rubén Alves. Está Ignasi, está Marvel, está Lalo Aguilar. Y se levantan rápido los médicos del Leganés, ¿eh?, para atender fuera del campo Ignasi, porque tiene sangre. Están con Díaz ahora mismo. Balón para Chirino. Devuelve para Stefan Jodi. Kim Jun-jin se acerca al área. El Almería. Javi Muñoz. La estás viendo. Viene Alex. En banda izquierda. Zipenga. Buena la pared. Llega Alex Muñoz. Despeja la defensa. Por poco no salió esa pared entre Alex Muñoz y Zipenga. Ya está en el campo Ignasi Miquel. Ya estamos 11 contra 11. Lo intenta la Almería. Javi Muñoz se va hacia la izquierda. Javi Muñoz con Cipenga. Cipenga uno contra uno. Quiere centrar, no le dejan. Cipenga, Javi Muñoz, se le va un poco el control. Va a ser saque de puerta, protege. Ojo que llega Javi Muñoz y también lo hace el portero. A ver que se para el partido. Algo pasa en la zona del fondo norte. Se para el partido. Algo pasa en el fondo norte. Va para allá la Cruz Roja. También está la policía. Parece que se va a quedar todo en un susto. Pero se para el partido 7. Primera parte, Almería 0, Leganés 0.
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1: Se para el partido, todo continúa, Carlos.
2: Vuelve ya, todo está bien en el fondo norte. Atendido un seguidor, parece que era, con su pareja y ya está. Todo perfecto. Saca Chirino. La pide Jodic. Arriba Talis, que está muy tapado por su adversario, que es Ignasi Miquel, que despeja de cabeza en el centro del campo. Zico, no, sí, Jodi encuentra pasillo Muñoz, avanza metros por la izquierda. Muñoz frente a Naim, también está con él Zipenga. Llega Zipenga, no puede centrar frente a Naim, pisa la pelota Javi Muñoz, tira el desmarque Zipenga. Muñoz juega a lo seguro, juega atrás para Javi. Javi Muñoz con Chumi, se mete en la cueva el Leganés, busca gol el Almería. Lo hace con Sergio Arribas. Arribas con Bonini. Hay mucha gente acumulada, ¿eh?, cerca de la frontal del área. En banda izquierda, Bonini, Muñoz. Viene Zipenga encarando a Naim. Uno contra uno, recorta, mete el centro. Es bueno, Muñoz fuera. No se lo esperaba, creo, ¿eh? Primer palo, el centro de Zipenga. Quería rematar de primera. Javi Muñoz se le marcha desviado. Saque de portería. Lucas Zidane, camino del minuto 9. Almería 0, Leganés 0.
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1: La tenemos, Carlos, y la perdemos.
2: Lo que hace la victoria, que es seguro, se ve el equipo, luego puede pasar de todo, evidentemente, pero se ve el equipo con y sin balón, muy seguro a la Almería. Claro, lleva 5 victorias seguidas. Se va Zipenga, Kim Jun-jen, Tali, para Zipenga. ¡Uf! ¡Qué pena! Se quedaba otra vez solo Javi Muñoz. Y en extremis despeja Lalo Aguilar. Quiere buscar el contragolpe. El Leganés, Garbi, abriendo para Marvel, que encuentra hueco por la izquierda. Marvel con Tejero, magnífico ese repliegue por parte de Kim, va a despejar la defensa, lo hace Chirino, arriba Marvel, de cabeza también tocando Miguel Atienza, a ver quién baja el balón, Atienza, Tejero, Jodi, todo el mundo de cabeza, se va al suelo Kim Jun-jen, no ha habido falta, va a despejar y le cae el rechace a Morata, el despeje de Chirino, falla en el pase Morata, se la queda Javi Muñoz. Banda derecha, Sergio arriba frente a Marvel. Le está tirando el desmarque ya arriba Javi Muñoz y lo ha visto. Aguanta Muñoz, cambia el juego. Va a llegar Ale Muñoz. Ale Muñoz con Naín, al final nada. Se la queda Naín, Naín con el portero. Lucas Zidane que despeja el peligro. Lástima esa jugada otra vez de la Almería. Viene Morata con Chumi. Le cae rechace a Morata otra vez. Se la lleva el Leganés, viene Morata. Morata con Stefan Jodi. Se va a la banda derecha, toca para Garbi. Se desmarca Morata. Garbi en la frontal, de espalda, va a robar Kim Jun-jen, se la lleva, contragolpe de la Almería, robó Kim en la jugada con Zico, conduce Zipenga, él corre más que todo, va Zipenga, pisa el área, va a recortar Zipenga, él solo, Zipenga a la frontal, chuta arriba, fuera la rosquita, se le marcha fuera, el disparo arriba, saque de puerta, Lucas Zidane, Zipenga se puede hinchar, si hay transiciones. Minuto 11, Almería 0, Leganés 0.
1: Otra temida rosquita de arriba.
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1: No mete una de rosca, Carlos.
2: Falta de Chumi a Morata. Ha saltado más Chumi que Morata. Se va al suelo y le han pitado la falta al defensa de la Almería. Se va al suelo Morata.
1: Eso es una falta de veterano, Carlos. Es una falta de veterano. Es una falta de Morata con más mili que el capitán Trueno. Ahí ha picado Chumi. Ha picado Chumi.
2: Pues ya está. No hay vuelta atrás. Ha pitado la falta y a seguir. Va a sacar Miguel Atienza. Se van atrás Marvel, Ignasi y Lalo. Los tres centrales. Y saca Led del Burgos. Miguel Atienza. Para Ignasi Miquel. Ignasi con Marvel. Que entra por la izquierda. Marvel con Tejero. De primera. Se desmarca Morata. Morata con Chumi. Le cae otro. Rechace a Morata. Morata con Chumi. Uno contra uno. Ha pitado mano. Mano de Morata. Que le caen todas. Parece que tiene imán. Álvaro Morata ha pitado mano el colegiado. Arriba, vaya quiebro, falta y amarilla para Marvel. ¿Qué? Le ha agarrado. Amarilla, bien, bien, bien sacada. Amarilla para Marvel. Ha dejado sentado con un quiebro, sin balón. Sergio Arribas a Marvel. Protesta Rubén Alves. Para mí es una amarilla clarísima. Agarrón, no hay opción de pelota. Corta un posible contragolpe del Almería. Falta y amarilla que ve Marvel por esa jugada con Sergio Arribas. Camino del 13, Almería 0, Leganés 0.
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1: Y así es el Leganés, Carlos, lo he visto jugar muchos partidos fuera de casa en Gran Canaria a este ritmo todo el partido y no ganó porque falló Morata, o sea, a este ritmo juega el Leganés, no tiene otra velocidad.
2: Hay que hacer como la segunda parte frente al Burgos, seguramente tengas tú más el balón. Hay que jugar también mucho sin él. Pase de arriba para Cipenga, corta Lalo. Banda para el Almería. Hay que moverse mucho sin balón. Mucho, mucho, mucho. Hay saque lateral. Lo va a hacer Ale Muñoz. Y sube Bonini, ¿eh? Dice que al área. Bonini, Chumi. Chumi finalmente se queda atrás. Junto a Chirino. Al área se marcha Bonini. También lo hace Stefan Jodi. Sacando a Ale Muñoz. Busca Bonini. El control se le marcha al italiano. Despeja el Leganés. Balón que no ha salido. Se lo va a quedar Chirino. Vuelve ya atrás Jodi. Vuelve también Bonini. Balón para el Almería en el 14. Primera parte 0-0. Jodi con Chirino. La pide al pie Sergio Arribas. También lo hace Kim Jun-jen. Y está también liberado por el campo. Aunque siempre trabajando en labores defensivas. Acompañando a Chirino. Que juega de nuevo atrás. Para el capitán, que es Chumi. Ale Muñoz. Pasa campo contrario. El Almería lo va a intentar. Se desmarca Cipenga. Pero tiene muy pegado a él ya Anaín García, Chumi, Kim Jun-jen, aguanta el balón, busca pase, lo hace para Jodi de primera. Sergio Arribas se va al suelo pidiendo falta, no indica nada, ahora sí, ha habido dos faltas de Dani Arribas y también de Marvel a Chirino. Falta que indica el colegiado, el debutante en segunda división, Gonzalo Romero Freixa, del comité catalán.
1: Mucha mili,
2: saca Arribas.
1: Mucha mili este Dani Rodríguez, lo conocemos del Mallorca muy bien.
2: Sí, tuvo un lío con Yagoba Arrasate y básicamente le invitaron a salir, lo echaron de esos modos. Chumi para Bonini, el Almería con balón, busca los huecos. Primer cuarto de hora, Almería 0, Leganés 0.
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1: ¡Vámonos!
2: Javi Muñoz recibe el pase de Federico Bonini. Muñoz, tapado en la jugada por Zico. Juega para Bonini, Chumi. La pide Kim, aguanta Kim, Jodi. ¡Qué bien! La pared entre Muñoz y Tali, por poco no sale. Se anticipó Lalo Aguilar. Y el despeje largo del portero de Lucas Zidane, saltando Morata, le han dado en la cabeza a Stefan Jodi. Falta de Morata, protesta Rubén Alves otra vez. Se acerca al cuarto colegiado. Pero sí, ha habido falta porque se disculpa a Morata. Directamente se ha acercado a Jodi. Ha sido sin querer cuando salta.
1: Le ha soltado una galleta, literal. Le ha soltado una galleta a Jodi.
2: Si van los dos, creo que no lo ve llegar y le hace falta Álvaro Morata. Chumi. Bonini, levanta la cabeza pero no hay pase fácil arriba. Sí para Muñoz, Ale Muñoz con Bonini. Recibe Chumi, la pide arriba, sosta por el pase largo. Chumi para Chirino, tocando de cabeza, no estaba atento Talis. Se la lleva Lalo Aguilar con Marvel. Esos pases son muy complicados para el Leganés, pero sale perfecto de la presión. El equipo de Rubén Alves corta la defensa rojiblanca. Lo hace Ale Muñoz y viene Javi, conduce la pelota. Toca para Cipenga. Cipenga con Zico, le encara, se quiere marchar, se va solo Cipenga, le cae el balón a Ale Muñoz, vuelve a abrirse a banda. Cipenga juega por el centro de la Almería, lo hace con Stefan Jodi. Jodis que juega para Chirino, encara, Álvaro Tejero, va a Chirino, pico del área, bicicleta, le encara, le fija, cambia de ritmo, la pone Chirino, primer palo, Talis no llega, se la queda Morata, falta de Jodis, no vale, es falta, sí, la ha pitado ahora. Ha habido falta sobre Morata de Stefan Jodis, buena acción de Chirino con Tejero. Despejó Lalo cuando ya llegaba con todo Talis para marcar. En el 17, Almería 0, Leganés 0.
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1: El remate de arriba pegado al palo lo sacó Zidane.
2: Aunque no valía. Ignasi Miquel, Tejero, cuando de cabeza viene Morata de tacón. Se equivocó Morata, la jugada con Dani, roba la Almería, aguanta con dos. Stefan Jodis saca de banda. El conjunto rojiblanco entrega el balón el míster Pimienta a Chirino. Talis arriba esperando el pase. También está Kim Jung-jin. Balón para Talis, con el pecho, muy bien Talis para Kim. Se gira, oh, otra patada. Le han doblado el tobillo casi a Sergio arriba, falta. Creo que ha sido esta vez de Lalo. Se va al suelo arriba, no hay tarjeta amarilla. Pero que bien lo ha hecho Talis, ¿eh? ¿Cómo ha visto?
1: Carlos, esa amarilla, aquí no quiere jugar la pelota. Ha sido Lalo, qué patada le ha dado. Vamos a ver, es que no disputa el balón, es que ha ido el tobillo, Carlos, es que no lo ves, es una patada total, es una amarilla de reglamento, Carlos. No
2: ha habido falta.
1: No entiendo por qué perdona a Lalo.
2: Un poco extraño. Falta lejana, suben todos, menos Chirino y King. Está pidiendo el segundo de Pimienta, marca Bestani, que se abra banda aquí. Cuando bote la falta Sergio Arribas. Pues es finalmente al revés. El que se abre es Sergio, el que busca centro va a ser King. Camino del 20, empate a cero, Arribas y King. Vuelve Arribas, que pone el centro, segundo palo, fácil para el despeje de Marvel. Viene Zipenga frente a Zico, le fija Zipenga, atrás para Javi Muñoz con Kim Jung-jin, se acerca a la frontal, va Kim Jung-jin, juega para Jodis, pégale, chuta Jodis, córner. Gol izquierda. Chutó a portería, Stefan Jodis, córner, tapó la defensa tan poblada que tiene hoy el Leganés. Saque de esquina en el minuto 20, lanzará Kim Jung-jin. En la izquierda, en la frontal espera Zipenga, los demás todos del Leganés, evidentemente, a su área, a defender. Kim que marca la acción. Balón parado, empate a cero. Lanza Kim Jung-jin, se va cerrando, segundo palo, esperaba ya a Talis, despejó la defensa pepinera, banda para el Almería, dice que se espera un momento el colegiado antes de sacar, se revisa algo en el área, yo creo que no ha habido nada, se revisa algo y va a indicar el colegiado que será banda para el Almería, yo no he visto nada ahí, banda, sí, es banda, pues como un córner, porque se mantiene arriba Bonini junto a Jodis y Talis para buscar segunda jugada. Ale Muñoz en el saque de banda, la pide a Talis, va directamente al área, corta la defensa, se enfada, marca Bestaño, el segundo de Pimienta porque no salió bien esta jugada, va a despejar de cabeza la defensa del Leganés, rechace que le cae a Javi Muñoz, minuto 21, juega tras Chirino. Almería 0, Leganés 0.
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1: Está un poquito contagiado el Almería de la velocidad lenta del Leganés. Carlos.
2: Se ha tirado Garbi en una jugada con Alex Muñoz y no ha picado el árbitro, ¿eh? Dice que se levante a Garbi.
1: Estaba
2: nada,
1: encima.
2: Nada, los dos por el balón.
1: Estaba encima. Este Garbi creo que es egipcio o es marroquí. Creo que
2: 22 años, Ismael Garbi Álvarez. Se llama.
1: O egipcio, o marroquí, o argelino, o argelino.
2: Ale Muñoz, Bonini. Presión alta del Leganés en esta jugada. Juega Chumi para Andrés Fernández. Andrés devuelve a Chumi. Otra vez se gira Chumi. Esto es lo que no le gusta a la gente de Chumi, ¿eh? Que tiene pasillo para avanzar y se ha parado. Ha vuelto a mirar hacia atrás. Estefan Jodi, Andrés Fernández dentro del área. Mantiene a tres muy altos en la presión Rubén Albés. Morata, Garbi. Deben estar por ahí Miguel Atienza. King la pierde, la Almería dentro del área. Dani que va a centrar, Garbi que remata, saca la defensa, sigue la jugada. El disparo va a ser córner. No, el balón que no ha salido. Va a llegar Zico en banda derecha. Zico, pico del área, el centro de Naín, sal portero Andrés Fernández. Qué error aquí entre arriba y King, siguiendo con el balón. Si no hay opción de pase, echarla arriba. Ahora ha habido falta, Andrés Fernández, que ha hecho Tejero. Se acerca Tony Rodríguez al colegiado. Ha sido una falta clarísima y ya está. Bueno, alcanzamos el 23, saca la falta Andrés Fernández, lo hace para Ale Muñoz. Almería 0, Leganés 0.
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0: Tony, Carlos, es que perdonar una tarjeta tan clara en el minuto 19 de la primera parte a un defensa central del rival es que es darle doble ventaja, es mucha ventaja esa.
1: Es jugar a favor del infractor, Carlos.
2: Lucas Zidane fuera del área, le entrega la pelota a Ignasi Miquel, baja por ella Zico, el pase largo es para Garbi, Garbi con Lalo Aguilar, le sigue Zipenga, Lalo con Naim. Naim que va a jugar cambiando directamente el pase para Dani, cortando de cabeza Chirino, Arribas, otra vez para Chirino, uy qué patada, parecía falta, pues no, no ha habido falta, ha dado el balón al límite Miguel Atienza frente a Chirino. Será banda, saca Chirino para Stefan Jodi, va por el Morata, le aguanta de espalda Jodi, falta de Morata. Falta de Morata, agarrón por detrás a Stefan Jodi, saca ya Sergio Arribas. Chirino con Chumi, llega Bonini, abriendo campo el Almería en banda izquierda. Ale Muñoz, tira el desmarque Brian Zipenga, aguanta Naín, le fija de nuevo, uno contra uno, bicicleta, se marcha Zipenga, la va a poner, Zipenga va a ser córner. Claro, ¿qué ha hecho Rubén Albaez hoy? En aquella banda, sobre todo, que Lalo acompañe todo lo que pueda a Naín. Esos cambios de ritmo, Zipenga hace mucho daño. Saque de esquina, segundo del partido para el Almería. Los dos en las botas de Kim Jun-jin. Llega ya Bonini al área, también lo hace Ale Muñoz. Al igual que Chumi. Todo perfecto, saque de esquina, viene en corto Javi Muñoz, demasiado largo el pase para Kim. Kim para Zipenga, Zipenga centra, es bueno, Muñoz no llega. ¡Qué pena! Centró Zipenga, intentaba llegar abajo con todo Alen Muñoz. Se marcha fuera el balón, saque de portería Lucas Zidane, ya en el 26, Almería 0, Leganés 0.
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4: Si el Almería le imprimiera más velocidad al juego, el Leganés lo pasaría, pero bastante mal. Y en este caso está favoreciendo todo al conjunto pepinero.
1: Está haciendo el Leganés en Almería el partido de Las Palmas, durmiendo la pelota, Carlos.
2: Advertencia ya del colegiado a Dani por esa falta, es que sobre Dani Arribas.
1: Es que se está hinchando, o sea, está haciendo más faltas que el lateral. Es que Dani, que está jugando de extremo por la izquierda, está haciendo más falta a Sergio Arribas que el lateral.
2: La siguiente, si hace alguna falta, debería ser amarilla. Pero bueno, a ver qué pasa. Jodi, vaya, pase para Chirino. En banda derecha, quiere centrar, córner otra vez. No, da puerta, da puerta. Da puerta, tocó el último Chirino. En la acción con Tejero. Lo que ha hecho también Alves hoy es tapar mucho las bandas, ¿eh? Cubrirse mucho, dejar quizá el centro un poquito más despoblado. Pero por las bandas, con esa defensa de 5... tapa mucho tanto a Muñoz como a Chirino. Fíjate esta jugada donde le ha costado llegar.
1: De todas formas, he visto al Leganés, repito, muchas veces fuera de casa el Leganés.
2: Roba Sergio arriba, Thalys recorta, quiere pegarle con la izquierda, Thalys arriba, toca la defensa, puede llegar Zipenga, córner otra vez. ¿Decías?
1: Creo que al Leganés no lo mata la colocación, lo mata la velocidad del rival.
2: Como ahora. Robó un balón arribas. Qué pena, su último disparo de Sergio a pase
1: este
2: de córner,
1: tenemos que saberlo de memoria, otra vez al mismo lado.
2: Centro de Kim Jun-jin, despeja Ignasi Miquel, va a llegar Chirino que chuta mal, saca la defensa del Leganés, ojo a la posible contra, que va Chirino, balón que bota, Chirino con Garbi, va a llegar Chirino, despeja y se la va a quedar Sergio arriba, muy bien Sergio arriba, directamente atrás. Para Andrés Fernández, Andrés con Zipenga de lateral está ahora. Zipenga, no recortes ahí, Zipenga, no recortes ahí, Zipenga, se la va a llevar Zipenga de milagro. No ha puesto a todos, madre mía, con el corazón en un puño. Zipenga en esta jugada que ahora se va de extremo derecho. Hace la pared con Sergio Arribas, recorta a Sergio, vámonos, hasta la frontal. Thalys, arriba, saca la defensa, va a llegar Jodi. Apertura para Muñoz, cerca del área, Ale Muñoz que chuta, córner.

0: poquitín más, qué mal lo pasan Leganés. Saque de esquina, es el cuarto, cuarto o el quinto.
1: Cuarto.
0: Pues el cuarto.
1: Por el mismo lado otra vez.
0: Y también mismo lanzador, Kim Jun-jem. Vámonos. Saque de esquina en el 29. Kim saca la defensa. Ojo, la segunda jugada. Remate de Talis al portero. Ha llegado solo, a rematar de cabeza el brasileño. Lo vio tan fácil que remató de cabeza. Alguien pedía falta del Leganés.
1: Qué fácil lo ha tenido Talis. Qué fácil. Yo la hubiera parado con el pecho y la clavo.
0: Se quedaron todos parados pidiendo una falta y al final acabó en ese testarazo de tal. Y falta de Jodic en el centro del campo sobre Garbi. Casi en el 30, Almería 0, Leganés 0.
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0: Un Leganés bien plantado como hizo aquí el Burgo, dejando poco espacio. Que se agobie un poco la Almería, que haga un partido largo. Está pidiendo Rubén Alves a su equipo. Y nos quedamos con que la Almería es un poquito más dominador, pero le está costando en esos últimos metros. 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
1: Hay una clave que tiene la Almería, la llave de la victoria pasa por buscar a Sergio Arriba, Carlos, porque Sergio Arriba, donde está jugando ahora mismo, te da un centro que es medio gol. O sea, hay que buscarlo, no lo están marcando al hombre, a Sergio Arriba, lo están tapando cuando se acerca al área nada más.
0: Le está dando mucha libertad, Pimienta, a Sergio Arribas, que perdió el balón, viene al contragolpe el Leganés, Garbi se resbala. Desde el suelo se la va a llevar Javi Muñoz. Muñoz con Arribas, de primera King, perfecto para Chumi. Y Chumi con Jodi. Esto es lo que más le gusta sobre todo al cuerpo técnico. Ese trabajo sin balón. Se va al suelo Javi Muñoz. Contragolpe de nuevo el Leganés. Garbi dejando de cara para Zico, el holandés. Zico con Naín, se incorpora por la banda derecha. Naín, la pide en el segundo palo Tejero. Naín que chuta a portería. Andrés, disparo raso. Atrapa sin problema el meta de la Almería y hay bronca del portero Andrés Fernández a Estefan Jodi por un pase anterior que acabó en esa contra pepinera. Andrés, Alex Muñoz, casi en el 32 de partido con este empate a cero. Va a ser un partido, como ya dijo Pimienta, largo, de poquitas ocasiones de gol. Las que tengas, como la antes Tali, si las metes, mejor. Chirino, Arribas, que mira con todo Morata. Jugó arriba con Chirino. Chumi, Jodic. Etapa, opción de pase Morata. Cambia de ritmo y se marcha Estefan Jodi. Se marcha de Morata. Vamos, Estefan Jodi. Arriba, en la frontal. King, otra vez Jodi. Abre para Chirino. El pase demasiado largo. A ver si puede llegar Chirino. Sí, es banda para el Almería. Aquí quizá más que fallo de pase de Jodi ha sido que se quedó clavado en la acción Chirino. Ojo a saque de banda que quiere gol el Almería. Está intentando a ver si puede romper al Leganés, que junta muy bien las líneas. Va Chirino cerca del pantalín de córner. Esperan arriba si Kim, también
1: los
0: centros, Talis.
1: Los centros de arriba los necesitamos más que nunca hoy, Carlos.
0: Aguanta muy bien Talis, devuelve para Chirino. Kim Jun-jem deja para Chirino. Ay, qué pena, despejó Tejero. Cae el balón a los pies de Bonini. Se la queda tranquilamente el italiano. 33, primera parte. Almería 0, Leganés 0.
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6: Totalmente de acuerdo contigo.
0: Arriba centra, bueno para Cipenga, de cabeza se va a marchar el balón. Qué pena, era buen centro de Arribas. Banda para el Leganés, mensaje.
6: Velocidad para que Sergio pueda hacer las cosas como él sabe.
1: Pues acaba de pegar el primer centro, aunque se le ha ido un poquito el muelle a Sergio Arriba, pero Cipengas entrando en el segundo palo puede ser la llave del gol.
0: Hay que buscar ese gol por donde sea. Centro, banda, con un balón en largo. El Almería manda en el partido. Le falta solamente una cosa. En el marcador, Kim Jung-jen por el centro. Kim con Chirino. En banda derecha, retrasa Chirino. Chumi, Jodic, Bonini, que juega en largo. Buen pase para Cipenga. Se gira Cipenga, cerca del área. Cipenga cambia el juego para Chirino, que llega al área. Uno contra uno con Tejero. Va Chirino, le recorta. Sigue Chirino con Tejero. ¿Qué ha hecho Chirino? Madre mía, qué error. De Chirino, saque de portería. Tiene esa opción de recortar hacia el punto de penalti y chutar. Se fue contra su rival, contra Tejero. Y acaba en saque de puerta. Y claro, el enfado que tiene Pimienta, lógico, porque ha hecho todo lo contrario, lo que debería hacer en esta jugada a su lateral. Saca Lucas Zidane, buscando a Morata, que toca de cabeza, dejando para Garbi. Garbi con Ale Muñoz, se va al suelo Ale. Ojo a la jugada, que viene dos contra uno. Viene Naín con Garbi. Se equivoca Naín. Se equivoca Naín con Garbi. Saque de portería. Andrés Fernández, 35 de partido. Almería 0, Leganés 0.
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1: Entiendo de partidos tácticos, Carlos, pero este es táctico, táctico, táctico.
0: Hay una jugada ahora con Talis e Ignasi Miquel, que aunque despejase Ignasi Miquel, he visto a Talis intentarlo. Una jugada en solitario, que se suelte más el chaval,
1: es
0: se suelte
1: va,
0: con los partidos.
1: Es que van 35 minutos y es la primera vez que lo hemos visto. Remate de cabeza solo a placer para bajarla con el pecho y fusilar. Corner. Y está.
0: No, pero si no es que no aparezca o se aparezca, sino que lo intente. Que tenga más confianza en
1: osadía,
0: sí mismo.
1: Osadía, osadía es lo que necesita el chico.
0: Dicho esto, hoy marca Talis. Ojalá.
1: Pues otro córner por el mismo lado. Pues ya llevamos 5 córners. Este es el bueno, Carlos, este es el bueno.
0: Todos por allí, con la preferencia y fondo sur. Kim Jung-jen con Arribas. Balón parado, va en corto. Arriba centra, saca la defensa. A ver quién llega, lo va a hacer Chirino. Lejos del área, Javi Muñoz, de extremo derecho. Muñoz con Tejero. Atrás para Chirino. No centra nadie aquí. Javi Muñoz, otra vez para Chirino. Vuelven ya atrás, tanto Chumi como Bonini. Chumi, ojo, uf, le quitaba casi la pelota en carrera. Garbi, se la queda a Kim Jung-jen. Kim con Chumi. Esa jugada ha sido extrañísima también. Nadie centraba, ni Chirino ni Javi Muñoz.
1: Este córner, bórralo de la lista, ¿vale, Carlos? Este no lo saques más.
0: Qué bárbaro, bueno. Bonini. Ale Muñoz, campo contrario, conduce Ale Muñoz, deja para Cipenga, Cipenga banda para el Almería, se la quitó Zico, el es del AZ Almar, holandés. Ale Muñoz que saca, se desmarca Cipenga, también está Javi Muñoz y Jodic, es finalmente el serbio, Jodic, Ale Muñoz, Bonini, Kim Jung-jen, cambiando de ritmo, Kim abre para Chirino otra vez. Encarando a Tejero, Sergio arriba, toca para Chirino, se desmarca en el área, Javi Muñoz no le ha visto King, sí devuelve a Chirino, Chirino a punto de perderla, Chirino se queda con el rechace de Álvaro Tejero, Chirino atrás para Chumi, vamos, seguimos, Chumi, Stefan Jodi, se mueve todo el mundo buscando que se rompa esa última línea que tiene plantada atrás Rubén Alves. Y su Leganés, balón al área, Muñoz deja pasar a ver si llega Talis, Lucas Zidane no esperaba el error. Talis por parte de Ignasi Miquel, sale Lucas Zidane y se hace con el balón. Cumplimos el 38, Almería 0, Leganés 0.
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1: No está Chirino fino, Carlos, no está Chirino fino, nada de nada. Yo creo que Luna sí va a tener participación.
0: Bueno, se la queda Chirino. Chumi, atrás para Andrés Fernández. Pone a gente a calentar ya Rubén Alves, que tiene un enfado interesante.
1: Están calentando los menos seis jugadores hace un ratillo ya. Lo he visto yo por la pequeña pantalla. Digo, madre mía, tiene a toda...
0: Aquí se equivoca Cipenga.
1: A toda la tropa calentando.
0: Y hay cinco en la banda calentando. Se equivocó Cipenga. Se fue a dos, pero ya de 20 no te puedes ir. Hay que jugar. El perdido aquí es con Goleño. Lalo Aguilar con Naín. Naín para el portero. Lucas Zidane. Lucas sale del área, toca fácil para Ignasi Miquel. Ahora queda un poquito más a banda derecha Arribas, pone a Talis y a King, pimienta en la presión para que el equipo se vaya oxigenando con los minutos. Lucas Zidane salta la presión, Talis, va Ignasi Miquel, tiene zancada Ignasi Miquel, va a robar Chirino que se va al suelo, bien, es banda para el Leganés, pues no, para el Almería. Tocó el último tejero en la jugada con Chirino y va a sacar el defensa rojiblanco. En el 45 más descuento, Almería 0, Leganés 0.
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10: No, Tony, Carlos y Tony. Talis no está apareciendo, salvo como ha dicho Tony, ese remate de cabeza. Por lo demás, totalmente nulo. No ha hecho prácticamente nada.
0: Pero es que está con tres hoy, ¿eh? No lo tiene fácil con tres centrales el pobre Talis. Bueno, Bonini, Arribas. Primera parte de total dominio del Almería. Buscando el gol. Arribas con Chirino. De primeras, con Chumi, Federico Bonini, quiere jugar rápido Bonini, Alex Muñoz, controla, envía para Javi Muñoz, de espalda Muñoz que la pierde, raro esta jugada y además hay falta de Javi Muñoz, error aquí, de Javi Muñoz que da aire al Leganés, tampoco está hoy fino con balón Javi Muñoz, no se le ve cómodo. El partido puede estar en la bota de jugadores como Arribas y King.
1: El partido, Carlos, viene marcado por el 4-0 del Mirandilla. El Leganés no quiere irse al descanso recibiendo gol y está esperando que le caiga la breva. Está esperando hacer lo que hizo el Burgos, llegar una vez y meter.
0: Sí, básicamente lo que hemos visto desde el comienzo de Chuque, cuando ponía Rubén Alvea defensa de 5. Para comenzar este.
1: Ha dicho, no me hagas pupa. Se está protegiendo. Ahora mismo el Leganés se está protegiendo.
0: Bien de cabeza Talis, pero cortó Ignasi Miquel antes de que llegase Sergio Arribas. Dani, desde banda izquierda con Chirino. Se va al córner. ¡Bah! ¡Qué suerte! Saque de esquina. No podía, ¿eh? En ese cambio de ritmo con Chirino. Y fuerza un saque de esquina al Leganés de la nada.
1: Cuidado con Miquel, cuidado con Miquel que la da todas de cabeza.
0: Pues sube Marvel, Ignasi y Lalo a rematar un córner que partirá de las botas de Álvaro Tejero. Casi en el 43. Primera parte, empate a cero. Qué silencio, ¿eh? Va a sacar Tejero, irá muy cerrado. Tejero que marca la acción. Suben todos menos Naín. Primer palo el centro, saca la defensa, sigue la jugada, va a llegar Dani, Tejero, otro centro, saca Arribas, sigue la jugada para Tejero otra vez, tercer centro de Tejero, mete los puños. Andrés Fernández quiere montar la contra de la Almería, viene Talis, Talis con Kim, ojo a la contra, vamos Kim, no, se la puso el de negro. Iban tres compañeros, se la puso el que vestía de negro, que era Marvel, qué error de Kim en esta jugada. Era opción prácticamente de gol para el Almería. Se lamenta el chaval.
1: La izquierda, tenía a Javi Muñoz en la izquierda como un cohete, Carlos.
0: ¡Wow! ¡Qué lástima! Era ocasión. Vamos, es que era el gol ya del Almería.
1: La única vez que lo habíamos pillado en calzoncillos.
0: Ay, qué lástima. Bueno, 43 y medio, primera parte, atrás Chirino con Chumi, Almería 0, Leganés 0.
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1: No hay pasillo por las bandas, Carlos. El gol tiene que llegar por el centro.
0: Por donde sea, pero que llegue. 44. Uno más descuento que si hay será de un minuto. Arriba, vaya pase. Vaya pase para King. Banda derecha, Chirino. La pide Talis. También Cipenga. Talis de cabeza, Lucas Zidane. Qué pena. Remate de Talis, que se queja de un golpe en la espalda. Ahora se pone en pie. Buen centro de Chirino, el remate forzado de Talis, se lo queda Lucas Zidane.
1: Pero Talis de mi vida, la misma de antes, bájala con el pecho y fusila. No puedes rematar de cabeza más atrás del punto de penalti, que tiene cuerpo, al pecho, abajo y gol. ¿No lo ves, Carlos? Pecho, bajo y gol. Bueno, si es que, pues si bien, esto es bien. De manual, Carlos, esto es de primero de fútbol.
0: Bueno, calma. 45. Ataca el Leganés. El largo para Morata. Llega Chumi con Andrés Fernández. Arriba Andrés. No hay tablilla, me parece. Pues entonces tiene que pitar ya. Se acabó. Justo en el 45. Pita al final. El colegiado. Gonzalo Romero Freixas. Almería 0. Leganés 0. Dominador total y absoluto. El Almería tuvo llegadas claras como un disparo fuera de Arribas. Luego otro. Doble por parte de Talis. Ambos remates fueron de cabeza. El equipo domina, pero le falta contundencia en esos últimos metros para marcar ante un equipo que viene con 5 defensas y viene a taparse en el Mediterráneo.

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0: descanso. 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
1: Pepe Morales, buenas tardes.
2: Buenas tardes, Tony.
1: Seguro que a ti como entrenador te gustan los partidos tácticos, pero a mí me ponen de los nervios, porque el que se equivoque, pierde.
2: Sí, es cierto, es así. Yo creo que el Leganés ha planteado un partido mucho más agresivo y sobre todo mucho más competido que en el día del Cádiz, ¿no? Y ahí se está viendo reflejado, ¿no? Con esa defensa, con ese bloque bajo, con 5-4-1 a la hora de defender. Y tampoco tiene grande velocidad a la hora de tras robo salir a la contra, ¿no? Tener futbolistas más bien lentos arriba y no son futbolistas de los que te puedan pillar desprotegido y en velocidad buscarte la espalda, ¿no? Pero es cierto que la Almería, pues bueno, de momento está llevando la iniciativa del juego, ha llegado más, de ahí los 6-7 córneres que ha por uno del Lega, y le está siendo difícil entrar por el centro, ¿no? Cuando la Almería en esa última jugada suele desbancar a la defensa contraria y buscar la espalda muy bien, pero el Leganés, sus centrales están haciendo a la perfección y se está viendo con

0: continuamente cayendo en esa barrera que ha montado el entrenador del Lega para que el Almería no le pueda hacer daño, ¿no?
1: Hay algo que me pone de los nervios, Pepe. Tú como entrenador, tiene Tali un camino por delante enorme, mucho futuro, pero parece que no ha ido a clase en juveniles, en cadete. Vamos, cuando un delantero está tan alejado de la portería y tiene la opción de cabeza, pecho bajo y fusilo, y le ha pasado dos veces en el partido, hay que aplicarle a este jugador, si viene de Brasil y no se le ha enseñado a nadie, que le enseñe pimienta a los movimientos de un 9, Pepe.
0: Correcto, yo creo es que lo he dicho al principio, Tony. Yo creo que la Almería no tiene ese 9 que te dé esa confianza, que te dé ese remate. Lo hemos visto en un remate de cabeza. Cualquier otro futbolista 9-9, como tú bien dices, con esa energía que te pueda dar la categoría y sobre todo si eres goleador, esos balones por lo menos tienes un uy, ¿no? No a las manos del portero, muy blando a la hora de disputar cualquier juego aéreo. Y claro, ante todo eso, un futbolista brasileño de 9, como no seas un crack, te cuesta muchísimo trabajo adaptarte a estas categorías, sobre todo a la segunda división, con lo fuerte y lo dura que es, y los centrales que te encuentras, ¿no? Centrales muy pegajosos, centrales fuertes en el juego aéreo, grandes, y lógicamente sufren, ¿no? Entonces, yo sigo diciendo que en el mercado de invierno yo lo tendría clarísimo, y bueno, y que juegue el que tenga que jugar, pero en el Almería necesita algo más de referencia. Y futbolista de esa calidad que nos ha dado todos los años, lo que nos ha dado, y lo decimos domingo tras domingo, los Negredos, los Charles, los Ulloa, todos esos futbolistas ahora mismo en el mercado, pues sí, se pueden buscar, pero la Almería no lo tiene, y la Almería, ahí es donde la Almería llega, y salvo que no haga los jugadores de segunda línea los goles, sufre muchísimo para que el 9 haga gol, ¿no?
1: La última, Pepe, ¿a quién sacamos para mejorar lo que tenemos, que es solo un punto?
0: A ver, yo creo que ahora mismo García Pimienta pienso que le está gustando lo que está viendo porque el Almería está teniendo posesión de balón y no le están creando peligro, ¿no? Pero es cierto que esto lo tiene que romper y lo que tienen que romperlo con los cambios, ¿no? Yo sigo diciendo que para que juegue Tali, para mí que juegue Miguel de la Fuente, ¿no? En ese sentido, pues bueno, por lo menos tiene esa pelea, tiene ese. Y en cualquier momento puede arrastrar de los centrales, sacarle un poco de zona para que los dos pequeñicos de atrás que entren y te puedan hacer muchísimo daño, ¿no? Yo creo que por ahí puedan dar un poco la mentalidad que tenga García Pimienta. También he oído por ahí que Miguel de la Fuente ha estado la semana con fiebre, no está al 100%, pero bueno, yo creo que él tiene en mente y seguro que va a ser Miguel de la Fuente y yo creo que en Barba o Leo Batistao, yo creo que ahora mismo son los cambios que pueden desequilibrar un poco este partido, ¿no?
1: Lo dice nuestro entrenador Pepe Morales. Gracias, mister.
0: Hasta luego, Tony.
1: Hablamos al final. El WhatsApp tiene la palabra. 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

0: García Pimienta haga una buena lectura de esta primera parte y vea si es conveniente algún cambio o rectificar sobre la marcha el tema táctico. Talis no está. Muy joven, le falta experiencia y esos dos balones, remates de cabeza, eso se hace de otra manera. Vamos a ver lo que ocurre, porque los 45 segundos minutos van a ser muy complicados y el Leganés va a seguir en la misma línea para hacer imposible el triunfo de la Almería.
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2: Buena, Carcel. El primer tiempo ha sido bastante pesillo, muy flojo. Pero entre lo que está y que lo que está Tony, que el muchacho no se entera o no le ha explicado cómo se juega aquí en España. Y arriba, que lo sigo diciendo. Yo, la dejada de este tío, el poco compromiso, estamos jugando con 200 menos. La verdad, y no tengo nada en contra de este muchacho. El año pasado se salió, este año se ha vendido y parece que su cabeza la tiene puesta que mejor se va en enero. Por lo tanto, no debería jugar bajo mi punto de vista. Pero bueno, vamos a ver, hay pueblo de armario para intentar enmendar esto, hombre, que enmendarlo, que no va mal, porque el empate, el primer tiempo tampoco es que le gané esto nada, pero bueno, vamos a echarle más ganas, que el entrenador se dé cuenta y haga los cambios de café y vamos a los 3 puntos, venga, vamos.
3: Muchas gracias, Ismael. Vamos a mirar lo que se cuece para el segundo periodo y lo hacemos sin gafas, gracias a Novovisión.
4: Con 13.831 espectadores, 13.831, un poco más que la jornada anterior, va a entrar Patri Soco en el Leganés y he visto calentar para entrar también pronto, creo que ya en la segunda mitad, a Miguel de la Fuente. 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
3: Pues nada, calentando Patri Soco, os recuerdo que han venido jugando como pareja de ataque Soco y Morata y se entiende muy bien. Ha metido un gol Soco al Granada en lo que va de liga. Hoy vivimos la novena jornada, mientras que Morata tiene ganas de marcar Matilla.
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3: Y me parece que una de las claves del partido puede pasar por Kim Jong-un, que nos aporte mucho más en eso que los entrenadores de hoy llaman juego interior. Yo creo que a Kim Jong-un hay que meterlo por el centro y que aporte pase, ese pase de calidad, esa técnica que tiene el jugador catalán, que la explote, pero jugando detrás del 9, detrás del que va a salir, porque parece claro que va a continuar con el mismo equipo el entrenador García Pimienta, Carlos.
4: Lo que me ha sorprendido es que Soco ha estado calentando en solitario junto al fisio del Leganés, ha entrado al vestuario y ahora mismo acaba de salir con el peto. Y creo que ese cambio se va a aguantar porque está en el césped también Miguel Atienza, que va a intentarse.

0: igual tiene alguna molestia Atienza. Y ese cambio de Soco igual se espera a ver cómo se encuentra Miguel Atienza, pues si tiene que hacer otro cambio Rubén Alves. Pero es que si tiene pinta que va a entrar ya la segunda parte, va a ser De la Fuente. El Almería, salen los colegiados, aún no han salido ni Leganés ni Almería. Pero parecía claro el cambio de Patri Soco en el Leganés, pero por esa molestia de Atienza lo ha parado Rubén Alves. O sea que el Almería sí moverá ficha, va a entrar Miguel De la Fuente por Talis. El Leganés parece que aguanta con los 11 que empezaron frente al Almería.
1: Primera parte muy aburrida, pero por el poco fútbol que te ofrece el Leganés. Leganés, un equipo muy ramplón, y la Almería se ha contagiado. De todas formas, en las segundas partes, el Almería suele mostrar otra cara. Yo espero que este partido se gane.
2: Gracias, Domingo Salmerón.
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1: ¡Mediterráneo!
2: Ah, nada, aún no. Se confirma que va a entrar Miguel de la Fuente, listo para que se muestre el cartelón. También sale el Leganés. Veo los mismos. Zico, Marvel. Atienza también tiene que estar ya. Sí, está Atienza.
1: Miguel va a entrar porque está del cartelón ahí cargando la vida. Está del cartelón, le están mirando a ver si lleva cadena, a ver si lleva el teléfono móvil, le están mirando todo. Miguel de la Fuente entra ya, creo que se ha quedado Talis, ¿no?
2: Sí, sí, está confirmado ya. Entra Miguel y el cambio de Soco lo ha parado Rubén Alves. Estaba calentando en solitario en el descanso, pero entró al vestuario cuando volvió a salir, pues con el peto de suplente. La segunda mitad que va a empezar, sacará Morata por parte del Leganés. Y Unes del Leganés, Miguel de la Fuente, ante su ex equipo.
1: Está perdiendo la magia la portería de Fondo Sur, Carlos.
2: Sí. De que sean los goles en el Fondo Norte y que valgan 3 puntos, todos lo firmamos. Salta de la Fuente ya a la presión. Y el despeje de Lucas Zidane. Stefan Jodi viene de fuera de juego. Miguel tocando de cabeza a Zico para Ignasi Miquel. En banda izquierda la tiene el Leganés, que quiere ofrecer algo más en la segunda parte en el tema ofensivo, porque viene Naim desde la banda derecha. Naim con Ale Muñoz van al choque. Naim con Ale, va a ser el saque de esquina. Saque de esquina para el Leganés. Se queja de un golpe en la cara Ale Muñoz de Naim, pero será saque de esquina para el conjunto pepinero. Cuando veo a Soco calentando, también está Kesta, Diaguará, Alex Millán también. O sea que pone gente de ataque a calentar Rubén Alves. Saque de esquina para el Leganés. Va a botarlo Tejero. 1 minuto del segundo periodo. Ya se levanta Ismael Falcón. Lleva también la pizarra en contra, en este caso el Almería. Y va Tejero, va en corto. Naín García pone el centro, segundo palo, el remate arriba. Ha rematado Ignasi Miquel, pero muy forzado y muy alto para que saque de puerta Andrés Fernández. Segunda mitad en marcha, 1 minuto. Almería 0, Leganés 0.
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2: Juega Zico para Tejero. Tejero con Marvel, se va atrás el Leganés, va a la presión Miguel de la Fuente, que está extramotivado ante su ex equipo. Ignasi Miquel, Lucas Zidane fuera del área, Lucas Zidane en largo, roba la Almería, lo va a hacer Bonini, se la queda al central, Chumi, con calma, vuelve atrás Bonini, el largo está fuera de juego, Zipenga, no va a valer. Va a despejar de cabeza Naín, fuera de juego, bandera arriba, efectivamente fuera de juego de Zipenga. Quiso jugar el largo Chumi, que no es lo suyo en esta acción, y estaba demasiado adelantado Zipenga.
3: Pues esperando la reacción de la Almería, que al Leganés veo que defiende bastante, pero bastante bien. Y una pregunta, Tony, ¿cuál es la asistencia de hoy al estadio? Si se sabe ya. Un saludo.
1: 13.831. 13.831, un poquito más que el pasado sábado.
2: Atienza con Marvel. Dani frente a Stefan Jodi, retrasa. Directo para Marvel. Miguel Atienza en la segunda mitad quiere más balón el Leganés, lo está consiguiendo. Lucas Zidane prácticamente como un central más, sacando balón. Ignasi Miquel para Marvel, campo de la Almería. Se equivoca Marvel, directamente a las manos de Andrés Atienza, Fernández.
1: Este Atienza parece que lleva 2 cartelones metidos en el cuerpo. Este las tiene alcalinas, Carlos. Alcalinas.
2: Él es del Burgos, 27 años, Miguel Ángel Atienza. Ale Muñoz con Bonini. Se pone en pie el míster García Pimienta. Sigue sentado Rubén Alves en su parcela técnica. Kim Jun-jem de espaldas con Marvel. Largo para que corra Chirino con Tejero. Falta de Chirino. Sí, en esas jugadas cuando toca ligeramente ya al rival, se va al suelo y te van a pitar la falta. Falta de Chirino, derribando en la acción a Tejero. Rumbo al 4 del segundo tiempo. Almería 0, Leganés 0.
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1: No está brillante Chirino, meterá el gol de la victoria seguramente, pero...
6: ¡Ojo, ojo, ojo! Roba Jody, balón para Miguel. Ay, se quedaba solo Cipenga, cortó la defensa. Como tarde un segundo, pasó contra el Burgos también. Como tarde un segundo, es que llegan mucho a la presión. Quiere jugar en largo Álvaro Morata, balón que vuela por Almería, lo despeja Ale Muñoz, Cipenga, Javi Muñoz, se equivocó Muñoz, pero hay mano de Morata. Mano de Morata, la pita el auxiliar. Fíjate esa acción antes de Miguel de la Fuente. Ese segundo o milisegundo que tarda en dar el balón en largo a Cipenga, ya se coloca la central. Porque son tres centrales hoy. Ignasi, Lalo y Marvel. Hay que jugar ese segundo más rápido en este partido.
1: Esa muralla, la muralla la puede derribar un arriba o la puede derribar un Kim Jong-jen.
6: Pues están sacando más balón que otras veces, tanto arriba como Kim, porque no deja nada el Leganés. Cipenga. No llegó Miguel de la Fuente, cortó Ignasi Miquel. Salta Chumi, Atienza, Garbi. Se la queda el rechace el Leganés, que lo va a intentar, ojo a la jugada. Atienza, Garbi, Tejero llega hasta el pico del área. Tejero va a recortar, Tejero que centra, toca en King. Se va al suelo King, falta. Bien King. El trabajo defensivo muy rápido el chaval. Perfecto King, tapando esa acción de centro al área por parte de Tejero. Falta que indicó el colegiado Gonzalo Romero Freixa. 6 minutos de la segunda, Almería 0, Leganés 0.
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1: Eso que estás comentando, Carlos, es la virtud que tiene el Andorra. Y esta tarde lo ha demostrado frente al Castellón. Eso le falta a la Almería. Esa picardía, esa rapidez en el pase, como tiene el Andorra.
2: Viene Cipenga en la frontal. Sergio arriba, se la pone a Cipenga. Uf, otra vez se quedaba solo. Corta Jody. Vamos, Miguel, a la media vuelta. ¡Miguel! ¡Gol, gol, gol, gol, gol, gol!

0: parte del Almería. Encontró Jody ese pase para Miguel de la Fuente. Cruza la pelota, rasa al poste derecho de Lucas Zidane. Y Miguel de la Fuente, que pide perdón, le marca a su ex equipo. Gol de Miguel de la Fuente, 7 de la segunda parte. Tenía que ser Miguel, como hizo frente al Burgos. Almería 1, Leganés 0.
1: 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No se la dio Sergio arriba, pero vaya pase de Jody. Te lo grabo, Carlos.
0: Ahí está, sí señor, con el tanto de Miguel de la Fuente, que le marca a su ex equipo y pone en ventaja al Almería. Lo que hace la confianza, lo que hace el estar siempre en el sitio. Kim Jung-jae se quiere marchar. Qué bien, Kim aguantando. Eso es falta, le han pisado a Kim Jung-jae. No pita nada el árbitro. Corre el Leganés con Naín García. Está Zipenga. Recorta Naín. Espera que llegue Zico. Ya se pone en pie Kim Jung-jae. No han pisado y no ha pitado nada el amigo Romero. Tejero en banda izquierda. Marvel. Tejero. Amagaba al centro. Pisa Tejero. Otra vez con Marvel. Tejero. Atienza. Con Lalo Aguilar. Busca algún pase largo el Leganés. Pero es que ahora es que se junta. Es el Almería juntando las líneas. Atienza. Estamos con Tejero.
1: Primera, señores. 21 Eibar, 21 Almería.
0: Largo el pase, viene Morata dejando de cara a Dani. Se quiere marchar de Stefan Jody. Le traba a Jody sin hacerle falta. Muy bien. Se tiró Dani sin hacerle falta a Stefan Jody. Roba la Almería. Largo el pase de Jody. A ver si llega Chirino. No, lástima, se la llevó Ignasi Miquel en esa acción. Ignasi es de banda izquierda. De espalda, no le haga falta a Chirino. Retrasa Ignasi Miquel. Ignasi con Marvel. Marvel con Lalo. 9 segunda parte, marcó Miguel. Almería 1, Leganés 0.
1: Ya lleva 4.
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3: Gracias, García Pimienta, con ese cambio de principio en la segunda parte, con la dirección de Miguel de la Fuente en el ataque. Ahí ha llegado el gol.
1: Pero fíjate, Carlos, Arribas no da el pase de gol, pero es el que comienza la jugada, que redondean Jody y Miguel.
0: Exactamente. Saca de puerta Andrés, lo intentaba con el tacón. Morata.
1: Ahora atento, porque ahora es Leganés. Pelotazo buscando a Morata. Pelotazo buscando a Morata. Pelotazo buscando a Morata. Remis.
0: De la Fuente. Con Chirino. Campo contrario. Esperando el balón a Rivas. Ya se lo da Stefan Jody. Arriba, verdad que no va a hacer esos 26 goles del año pasado. Pero lo que genera. Yo sigo diciendo que este chaval, en cuanto tenga dos o tres partidos más. Es que parece que no, pero está, ¿eh? Venga, Kim Jung-jae. Sergio arriba, mira que pase, mira que pase. Gírate, Miguel. Devuelve a Sergio arriba. Falta. Uf, se lamentaba Javi Muñoz porque era el pase de arriba para él, ¿eh? Y se quedaba solo. Falta del Leganés sobre Sergio Arribas. Que aunque, repito,
1: era,
0: no esté.
1: Javi Muñoz, lo deja solo. Si arriba le manda la pelota, se queda solo, solo, solo, solo.
0: Sí, aunque no sea. Tan fluido como el año pasado su juego, tiene que estar. De hecho, los goles el otro día salen de su bota. Entonces, aunque no esté tan brillante, sí que tiene que estar en el campo. Saca Rivas para Kim Jung-jae. Kim se acerca al área, toca para Chirino. Arribas, levanta la cabeza. Vamos, Sergio. Arribas con Kim. Recorta Kim, juega atrás para la defensa. Llega Chumi. Chumi con Bonini. Ale Muñoz, Zipenga ante Naín, le recorta Zipenga que centra, bueno, de la Fuente, gol, gol, gol, gol, gol, gol, gol, gol, gol, gol, gol, gol, gol, Miguel de la Fuente, que de cabeza la pone de nuevo al poste derecho de Lucas Zidane. Está de dulce. Miguel de la Fuente toca dos balones y los dos acaban en la red. 12 de la segunda parte. ¡Viva Miguel! Almería 2, Leganés 0.
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0: Sin comentario otra vez. ¡Qué remate! Bueno, qué centro. Primero es Cipenga y qué remate. Pues nada, 2-0 y a seguir. Marvel prepara un cambio ya a Rubén Alves. Veo para entrar a Kepta. Va a entrar a punto por aquí. Estamos en 58. Va a hacer cambio ya a Rubén Alves porque con el 2-0 se le va el partido. Lo intenta el Leganés, pero lejos de la meta contraria. Va a entrar Yacine Kepta en el Leganés.
3: Voy a contarlo aquí. Tony, ya lleva 2 sin comentario. Grande Miguel.
0: Buscan a Morata, se anticipa de cabeza Chirino. Va a despejar Alex Muñoz y de cabeza Ignasi Miquel. Cipenga con Atienza, se la lleva el Leganés. Naín García en conducción. Naín García cerca de la frontal con Garbi. Naín encarando a Alex Muñoz, pisa el área. Naín que centra, saca la defensa, lo hace al patadón Federico Bonini. De la Fuente, falta, bien, le están agarrando efectivamente. Lalo Aguilar está agarrando a Miguel de la Fuente. Protesta Rubén Alves, falta en el centro del campo. Es una pesadilla este Miguel de la Fuente para el Leganés. 14 minutos de la segunda parte, Almería 2, Leganés 0.
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4: Tony, Carlos, poco hemos hablado de que han cambiado a Chumi. Este no es Chumi que teníamos nosotros. Hay que ver lo que es la confianza de un jugador que ya dijo gol, me la acaba de cantar, me acaba de cantar otro gol, vamos, 2-0. Pues eso, que lo que es la confianza de ya lo dijo García Pimienta, que tuvo a Chumi en allí en Barcelona cuando era un niño. Y fíjate
0: que viene King, que viene King con Cipenga. Espera Cristóbal, King se lo pone a Chirino. Gol, gol, gol, gol, gol. ¡Gol! ¡Chirino! Se está rompiendo el Leganés, lo aprovecha en transición el Almería. Por cierto, inicia la jugada Sergio arriba, se la pone a Kim. Kim ve cómo aparece como una bala Chirino, se planta en el área y supera a Lucas Zidane. 15 de la segunda parte. ¡Qué espectáculo! ¡Qué fútbol!

0: cuenta goleadora de la temporada. 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
1: Lo digo otra vez, tercera vez. Qué espectáculo. ¿Cómo juega este equipo si le deja el mínimo espacio? Es que es bárbaro, ¿eh? Cómo juega esta Almería. 3-0. En un cuarto de hora, 3 goles. Es tremendo. Prepara doble cambio, bueno, va a ser ya triple, creo. El Leganés va a meter a un central. A Montero, me parece. Y por allá abajo. Van a entrar Soco, Yacín Kesta. Y también está Montero. O sea que va a quitar seguramente o a Lalo o a Ignasi Miquel.
0: Va a poner a dos centrales, va a recomponer el dibujo totalmente, Carlos.
1: Sí. Meter a Montero igual adelanta un poquito más a Lalo, no sé. Este cambio de Montero es el que más me está chirriando. Voy a apuntar aquí los minutos y quiero ver cómo también recibe la gente a Patrisoc en esta segunda parte. Andrés, el largo. Javi Muñoz, de cabeza para Cipenga. Cipenga se quiere marchar, le están agarrando a Cipenga. Falta sobre Cipenga. Le pide calma Pimienta al congoleño. Y va a haber 4 cambios en el Leganés. Quiero esperar a que entre Soco. También llama Franquesa. Pues uno que se marcha es Marvel. Marvel es uno. Otro va a ser Atienza. Atienza. Que faltan 2 más. El 23, que es Tejero.
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3: Nada, no me resisto a decirlo. Vaya sociedad de Sergio Higuín.
1: Soco. Aplausos para Soco. Le da la mano su excompañero Estefan.
4: Madre
1: Jordi.
4: Mía, Carlos, no nos dejan ni hablar. 3-0 ya, qué bien. En resumen, ¿qué han cambiado a Chumi? La confianza de tenerlo de niño García Pimienta, y ahora de repente Chumi es otro Chumi diferente. Pues nada, que no nos dejen aquí mandar audio, que venga otro gol y otro y otro. Un abrazo, estamos ahí.
1: Uy,
4: a full.
1: Patada, uy, qué patada. Kim Jun-jen, amarilla. A Dani Rodríguez, vaya pisotón que le ha metido a Kim. Lleva una segunda parte.
0: Ya debería estar en la calle Dani Rodríguez. Ya debería estar en la calle porque es que se está inflando. Se está inflando de dar patadas.
1: Sí, sí. Es que la segunda parte que lleva Kim. Yo digo, este chaval ha estado en juveniles. Está debutando en liga profesional. 19 años. Y dices, pero... Es que juega solo. No, es que
0: hay que decirle al que lo dejó salir del Barça que tiene buen ojo.
1: Sí. Revisan la jugada un momento, por si es algo más que amarilla. Yo no la he visto, ¿eh? Yo no la he visto. Pero.
0: Están llamando, ¿eh?
1: Vamos a ver porque.
0: Están llamando, ¿eh?
1: Está llamando a los capitanes. Va al VAR, ¿eh? Le va a echar. Es que es para el 8. Es que no fue Dani. Ha sido Yacín Kesta el que ha hecho la falta.
0: Es que se ha equivocado en la tarjeta. Eso es lo que le van a decir.
1: Se la muestra finalmente al 8 del Leganés. Aquí está. Pues estamos en el 20 de la segunda parte. Almería 3, Leganés 0.
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0: ¡Vamos!
1: Veo a Luna y a Melamed en el Almería. Luna y Melamed.
0: La peor de las noticias para Rubén Albert.
1: Otra patada, Miguel de la Fuente. Esta vez ha sido de Montero, tarjeta amarilla. Adelante.
0: Digo, una de las peores noticias es que el Almería meta con Melamed más.

0: juego interior, porque entonces ya ni te cuento, puedo hacerle un traje.
1: Ahora, ¿a quién quita? ¿A quién o arriba?
2: Pues 3-0 en casa, doblete desde La Fuente, que pienso que este año va a ser el goleador, Tony. Y nada, que ya que lo preguntaba antes, no se sabe todavía cuándo vuelve el carrusel los domingos, ¿no? Un saludo.
0: Un saludo, estamos en ello. Amarilla para Franquesa, Carlos.
1: La Franquesa entonces ha sido, sí. Ale Muñoz, Jodic. Tira el de Márquez y Penga, no le ha visto Jodic. Sigue entre líneas a Sergio arriba, deja pasar Kim. Para Chirino. Arranca la moto, va Chirino, se la pone a Kim en el pico del área. Gira Kim, Jodic centra, buscando a Cipenga, de cabeza in extremis, consigue despejar. Naín García, va Cipenga dentro del área, con tres delante. Cipenga, la pone para Miguel de la Fuente, ahí fuera, córner. Si llega Antraleta se cae el estadio, Vaya pase de Cipenga para Miguel, buscó el palo corto de Lucas Zidane, que estaba superado, y es saque de esquina. A ver la equilación. Uf, rozando el poste.
0: Si coge portería, estaba en el otro palo el hijo de Zidane. Estaba en el otro palo, había la poruba al otro palo, Carlos.
1: Sí, saque de esquina. Kim, Sergio arriba, se la pone a Kim. Kim Jungjian, que bueno, Miguel de la Fuente, saca la defensa. Va a llegar Chirino. Javi Muñoz de extremo derecho, va a centrar, no, atrás otra vez para Chirino. Chirino que se marcha de su rival, abre para Muñoz. Chirino, aquí meterá en el área. Chirino aguantando frente a Franquesa, centra Chirino, segundo palo fuera, saque de portería. Lucas Zidane, minuto 23, Almería 3, Leganés 0.
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0: ¿Te habrá dado cuenta que le hemos dado cera a Chirino y no ha parado hasta que ha metido su gol, Carlos?
1: Ha faltado solamente el de Tali y yo habría sido todo redondo.
0: Hoy se ha llevado también su ración Tali y se ha merecido un gol el chaval.
1: Bueno, listos para entrar, se me va a quedar frío al final. Ojo que la pierde el Leganés, la pierde Franquesa, largo para Miguel de la Fuente, el pase, eso es mano de Miguel, sí, es mano clarísima de Miguel de la Fuente. Los cambios que aún no se hacen porque tiene balón el Leganés. Va a sacar Lucas Zidane. Y mientras están estirando Melamed y Luna, cuando llama a Alex Millán, será su último cambio Rubén Alves. Millán que falló un penal, tiró otro día frente al Castellón. Lo paró Román Matis. Patri Soco dentro del área. Soco va a centrar, saque de esquina. Y se va al suelo en trabajo defensivo Chirino. Corner en la jugada con Soco, que toca defender. Al lanzamiento va Dani, ya no está Tejero. Le toca a Dani, suben tanto Lalo Aguilar como Ignasi Miquel. Cierran Naín en el Leganés. Balón parado, todo el mundo a defender, que estamos en el 25 casi. Centro, el remate al aire por parte de Lalo, es saque de puerta y van los cambios. En el Almería, casi en el 25, Almería 3, Leganés 0.
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0: Se confirman los cambios. Se va Morata, Carlos. Se va Morata por...
1: Se va aquí. Ovacionado la gente que se pone en pie para que entre Melamed. También se va Chirino. En el Leganés se fue Morata. Ha entrado Alex Millán. Pues todo sigue igual en cuanto a dibujo. Arriba sigue de enganche, digámoslo así. Banda derecha Melamed, Cipenga y Miguel. Andrés Fernández buscando a Miguel, le agarraba Ignasi Miquel, ahora puede haber falta de Alex Millán, no lo ha pitado el árbitro. Se la lleva Jodic para Marcos Luna. Jodic, un tuya mía. Marcos Luna, qué bien el equipo. ¿Cómo está jugando con balón el Almería? Estefan Jodi, Marcos Luna. Se queda de nuevo con el tacón. Estefan Jodi para Sergio Arribas, que levanta la cabeza. Arribas busca a Cipenga, a ver si llega el sprint. Sí, llega Cipenga. Aguanta, línea de fondo. Cipenga, encara Naín, se va a marchar. ¡Cipenga! No llegó Miguel de la Fuente. Presiona Alex Muñoz, sale el Leganés y corta Javi Muñoz. Se está gustando el equipo, Se está gustando el Almería en el 27 de la segunda parte. Vaya sprint se ha pegado Cipenga. Traspase de Arribas, Almería 3, Leganés 0.
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0: El carrusel deportivo de la cadena SER en la provincia de Almería, celebrando en rojiblanco, Carlos.
1: Así es, y una segunda parte que está dejando en un fútbol exquisito de la Almería. Venga, saca Miguel. En este caso Andrés, para Alex Muñoz, iba a decir que no es comparar, pero no es un equipo anárquico, como hace un año en Almería. Es más compacto y se nota. ¡Uy, qué patada! ¡Arribas! Es que era la segunda, ¿eh? Era la segunda a Yacín. ¿Qué está por parte del Leganés? ¿Y por qué esto va 3-0 si no lo echa?
0: Uy, esa patada. Es la segunda amarilla a la calle. Segunda amarilla a la calle. Sí. Segunda amarilla a la calle, Carlos.
1: Era segunda amarilla, segunda se queja.
0: Segunda amarilla a la calle. Segunda a la calle.
1: Wow, le ha pisado, se queja y con razón Arribas, ¿eh?
0: Qué patada le da, Carlos. Qué patada le da.
1: Repito, si esto va a empate a cero y demás, lo echa. Pero como va 3-0 ha dicho, bueno.
0: El Hansi Flick no puede con este Almería ni con el Burgos.
1: Y ahora se la devuelve Javi Muñoz. Como capitán le pega un viaje y ve la amarilla Javi Muñoz por esa patada que le ha metido a Yacín, que está por parte del Leganés.
0: Ahí perdemos, Carlos.
1: Sí, está viendo cabeza a pimienta. Que cabeza, que no entremos en ese juego porque con un 3-0 en casa no te complicas la vida.
0: Pero la culpa es del árbitro, es nuevo en la categoría, no quiere sacar muchas tarjetas, no ha querido dejar al Leganés con uno menos. Y es que lo ha tenido perfecto para dejar al Leganés con uno menos, Carlos.
1: Sí, minuto 29, hay falta. Naín García, el centro es muy bueno, consigue despejar Bonini. Es que arriba la gana toda, Bonini. Balón para el Almería, sale Marcos Luna, le traban a Marcos Luna. Es banda, pítala ya, árbitro. Banda para el Almería. Está un poco despistado ahora mismo el árbitro. Bueno, casi en el 30 de la segunda parte, bronca ahora de pimienta. Esa es Javi Muñoz de nuevo, La bronca del míster, 30 de la segunda. Ahí hay pique entre Arribas y Yacín por parte del Leganés. Almería 3, Leganés 0.
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0: Otra amarilla.
1: Otra más del chaval, de Yacín, y no lo echa. Otra agarrón amarilla, sobre.
0: Pero ¿por qué no lo echa, Carlos?
1: Agarrón sobre Cipenga. En fin, error aquí. Si lo están viendo por Banana y compañía, seguramente se lo dirán porque dos amarillas clarísimas en menos de un minuto.
0: No, este jugador. Joven colegiado ha llegado a la categoría, le han dicho tú no saques muchas tarjetas que no es bueno, ya está.
1: Sácame la med. La falta de Nico es buena, saca la defensa. Qué mal colocado estaba Lucas Zidane y cómo repliega Jodi. Cómo repliega Jodi, le roba la cartera a Naín García. Balón para Melamed directamente a Marcos Luna. Veo sufriendo mucho a Lucas Zidane, oye, en colocación, al portero del Leganés. En la segunda parte Nunca está bien colocado debajo de la portería.
0: Le pasaba en Granada que la mayoría de los goles le pillaba dislocado vivo.
1: Otra falta a Miguel de la Fuente. De Montero, que también está con amarilla, creo, ¿eh? Que no recuerdo más. No, fue Franquesa el de la amarilla antes. Fue Franquesa. Nico Melamed, en banda derecha. Javi Muñoz. Marcos Luna, va Rivas. Va arriba, le pone el balón al área. Nico Melamed a Sergio, que va al choque. Arriba. Uy, le ha pegado en la cara, ¿eh? Le ha pegado en la cara. Montero pita la falta y no amonesta. Ahora sí, amarilla, ¿no? Tarjeta, la ha sacado, menos mal. Tarjeta para Montero. Por ese golpe en la cara.
0: Qué codazo le ha
1: soltado. Arribas.
0: Qué codazo le ha dado Montero.
1: Sí.
0: Que además entre Montero y el Almería hay deudas recientes. Vino con el Málaga y subía primera aquí.
1: Sí. Ha habido falta de Montero. Más la amarilla. Y es que después de esa acción que le han pegado un buen viaje arriba, no esta, sino la anterior de Yassir,
6: madre mía,
1: de
6: la Almería vuela. O sea, es que está volando la Almería. Y llega el minuto 70 y el Leganés dirán, bueno, va a hacer cambios para relajar un poco la cosa. Y de repente entra el Luna y Nico Melamed. Y espérate que no vean entrar a Batistao todavía.
1: Quedan dos cambios por hacer. Centra arriba, saca la defensa. Va a llegar Alex Muñoz desde la izquierda. Centro de Alex Muñoz. Despeja de nuevo la zaga. Llega Nico Melamed. Se quiere marchar Melamed, la pierde Melamed. Aunque presiona, llega Yassin, mete la pierna a Melamed, falta. Falta de Melamed. En el 33, Almería 3, Leganés 0.
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1: El Leganés no se... ¡Que va Melamed, Melamed! ¡Lucas Zidane córner! Casi llega al cuarto. ¿Para dónde Lucas Zidane? Decías.
0: No sabe el Leganés cómo cerrar los pasillos. Todo lo que ha sido una primera mitad tapando todos los huecos. En la segunda no saben cómo tapar el agujero, Carlos.
1: Sí, está muy, muy sobrepasado, ¿eh? En la segunda parte el Leganés. Saque de esquina. Va Nico Melamed. Marca la acción Nico. La pide Bonini, que está libre de marca, pero antes hay tensión entre Jodic y creo que es Zico. Sí, y Zico. Entre los dos, entre Jodic y Zico. Saque de esquina. Dice que no está bien puesto el balón, está fuera del semicírculo del córner. Ya se lo ha puesto bien Nico Melamed y llama al míster a Morcillo. Nico Melamed centra, saca de cabeza a Patri Soco. Vaya control de Cipenga. Y Cipenga atrás para Andrés Fernández. Va a quitar a Cipenga García Pimienta y meterá con toda seguridad en ese extremo izquierdo a John Morcillo. Cipenga, que va por el balón. Cipenga se la va a llevar ante Ignasi Miquel. Es banda para el Almería, sí, sí. Falló en la jugada Lalo, ha sido finalmente. Ha sido Lalo. Prepara cambio. El Almería va a ser el cuarto. Entra John Morcillo. Se va a marchar Brian Cipenga. Con la ovación del estadio. 35 del segundo periodo. Almería 3, Leganés 0.
0: Aprovechamos para mirar el partido. 3-0 gana el Almería. Estamos en primera, segundo de la fila. 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
1: Pues la fiesta se ve sin gafas y se escucha con esta ovación y la gente gritando Cipenga, Cipenga, Cipenga. Es un espectáculo, tanto él como el equipo. 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
10: Hay que tener en cuenta que 9 jornadas incluidas la de hoy frente al Leganés, para mí de 10 la gestión de García Pimienta con los jugadores. Y hablando de Xumi, eso es muy importante, esa gestión.
1: Así es Lozano, sale jugando Javi Muñoz para Marcos Luna, dejando de cara Sergio arriba a Nico Melamed. Javi Muñoz, le gané sufriendo, indecible en esta segunda parte.
0: Sufriendo tela marinera, como decimos aquí.
1: Pues es que se han visto sobrepasados y estás tirando bastante. Es Dani Rodríguez, sí. Tiene, pues tiene los gemelos, los hombros.
0: Es que Dani está en los 38 para 39 y está ya en el límite. Le quedan, le quedan que no cambios todavía a Rubén Albert, ¿no, Carlos?
1: No, tenía todo hecho. Hizo los 5 ya, Rubén Albert. Nico Melamed. Se la quería llevar Nico. Falta de Melamed. Le va a amonestar. Va con la amarilla. Tarjeta para Nico Melamed por golpear al adversario. Le saca la cartulina el árbitro. Se está calentando esto de una forma innecesaria. Se va al suelo Montero. Pues estamos en el 37. La gente que aún no se va porque quiere ver más espectáculo. Almería 3, Leganés 0.
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0: Lo de Nico Melamé ha sido cuando los pájaros van a la escopeta. Es que ha sido, ha dicho Montero, pero ¿dónde va? Si aquí el que pega soy yo. Y se ha llevado la tarjeta, Carlos.
1: Sí, ahora muy bien Xumi en esa jugada uno contra uno con Franquesa. Es banda para Marcos Luna. Es importante que la Almería aguante con la portería a cero, ¿eh? ¿Han llegado a portería ellos? No. Pero con 3-0 puede bajar un poco el pistón. Y no es bueno encajar gol hoy. Para que el equipo siga estando.
0: Más 11. Solamente Leibar tiene mejor coeficiente que la Almería.
1: Por eso, espérate, viene Franquesa. Franquesa que centra al área. Mete la cabeza a Javi Muñoz. Va a Rivas. Le gana la partida porque es más alto su rival. Zico. Y se la va a quedar Montero.
0: Imagínate Montero que con Lucas Zidane. El partido de hoy, con el empate también, el Almería hubiera pasado al Castellón gracias, bueno, el empate, si, no, no, con el empate no, quiero, no, no, decir, empate no. Quiero decir que hemos empatado, perdona, es que me he liado, que hemos empatado el diferencial del Castellón. Ahora mismo tenemos el mismo diferencial que el Castellón, eso sí lo he dicho.
1: Sí, banda derecha, el centro al área lo intentaba Montero. De posición Montero, ahora corre frente a Ignasi Miquel de la Fuente, pero fue Ignasi, se equivoca en la jugada. Franquesa se la quitó en este caso Nico Melamed y Nico atrás con Marcos Luna. Último cambio va a ser Leo Batistao, cerca del 40 del segundo periodo. Almería 3, Leganés 0.
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0: Y fíjate el roto, Carlos, venía el Leganés de perder 0-2 con el Castellón, 4-0 con el Cádiz, está cayendo 3-0 con el Almería. Si sumamos goles, son 9 goles en contra.
1: Miguel de la Fuente, que quiso dejar pasar el balón, era el tercero, su hat-trick después del centro de Morcillo, lástima. Jodic le pega arriba. Saque de puerta Lucas Zidane, o sea, y va a quitar
0: Miguel quiere que marque ya arriba el primero. Ha visto por el retrovisor a Sergio arriba y ha dicho, venga, que marque ya arriba el primero.
1: Se va Muñoz. Se va Javi Muñoz por esa amarilla. Le ha visto caliente Pimienta y ha dicho al banquillo. Se va Javi Muñoz, entra Leo Batistao, todos los cambios hechos. Saca de puerta Lucas Zidane, 41, Almería 3, Leganés 0.
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0: Perdí la cuenta. ¿Nos quedan cambios o agotamos todos, Carlos? No.
1: Ya está todo. 5 y 5 en cada equipo. Falta de Jodic, Alen Millán. Va a golpear Naín. Esta jugada sí que exige máxima concentración para defender. Arriba que se queda un poco más adelantado como barrera, entre comillas, porque poco va a hacer ahí arriba. Naín que centra, hay que despejar de cabeza Chumi. Llega Ignasi Miquel, Ignasi con Jodic. ¿Quién se la lleva? Marcos Luna. Se la lleva Marco Luna, que dice, me quito de encima el peligro. Control de Yassin. Yassin con Lucas Zidane. Batistao, que está jugando arriba. Junto a Miguel de la Fuente, arriba, así Morcillo. Y Menamés, pues como antes hacía Kin, un poco más libre en el campo. Soco y Bonini, Soco y Bonini. Gana Bonini. Gana Bonini, se la quita Soco. Y atrás para el portero, Andrés Fernández. Al que no recuerdo hoy, salvo un disparo al principio del partido, ¿quién fue? De Naín, me parece. En la segunda parte, cero paradas, ¿eh? De Andrés Fernández.
0: No,
1: eso es muy importante.
0: Totalmente. Tengo aquí en la agenda del carrusel, Andrés Fernández no ha parado nada en la segunda parte.
1: Sí. En la segunda parte, cero intervenciones.
15: Ojo, Batistao, que roba el balón. John Morcillo, va Sergio arriba. Arriba. ¿Para dónde, Lucas Zidane? ¡Qué pena! ¡Arriba! Mira su gol. Arribas, ¿para dónde? Lucas Zidane chutó abajo al poste derecho y metió la mano Lucas Zidane para evitar el 4-0 del Almería.
1: Están buscando mucho Arribas, ¿eh? Quieren que marque ya. Pues qué mano ha metido el portero, ¿eh?
0: La única mano que ha sacado en todo el partido el hijo de Zidane se la saca a Sergio Arribas.
15: Saque de esquina, Melamed, peina Jodic, Chumi a punto de rematar, sale Luca y atrapa. 43, 2 minutos más descuento, Almería 3, Leganés 0.
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0: Y fíjate lo que te digo, a pesar de los cambios no va a dar más de 4 minutos el árbitro. A pesar de todos los cambios es que no se ha perdido tiempo ni en los cambios, Carlos.

0: serán entre 3 y 4 minutos. No esperamos quizá más tiempo. Saca Rivas. Espera Jody, espera Chumi. O sea, Chumi. Chumi con Jodic. Cumplimos el 45 dentro de nada, de 10 segundos. Bonini, Ale Muñoz. Muñoz al centro. Buen desmarque de Arribas. Arribas que aguanta y se marcha de Dani. John Morcillo al suelo. No ha habido falta. Se la va a llevar Sergio Arribas. Arribas con Miguel. Miguel con Arribas. Ahí se anticipó la defensa. 5 minutos. Da 5 minutos más de partido. Pues, el árbitro.
1: Eso señala que le está gustando el partido al árbitro.
0: Sí, sí. A ver, aquí Millán con Chumi. Gana Chumi. Gana Chumi a Millán. 5 minutos más. Iremos hasta el 50, Almería 3, Leganés 0.
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3: Que tú imagínate ser el rival y ir perdiendo 3-0 y que veas un cambio de del equipo rival y que de repente entra Leo Batistao, que es que Leo Batistao tiene 34 años, que tampoco es que sea muy mayor, así que imagínate el nivel, tienes que pensar qué nivel no habrá aquí día a día en este equipo para que Leo Batistao sea suplente y entre ahora, ¿eh? Es que es brutal, es que la Almería vuela.
0: Sí, totalmente. Leo Batistao con Marcos Luna cerca del área, ¿eh? Marcos Luna, se quedaba Miguel solo otra vez. Llega Luna, Batistao, centro al área, lo despeja Naín. Viene Jody con Patri Soco, gana Jody. Alex Muñoz con John Morcillo. En banda izquierda, Morcillo encarando, pero se va hacia atrás. Morcillo. Morcillo con Soco. Roba Alex. Falta de Morcillo a Soco. Casi en el 47. No estuvo bien Morcillo, ¿eh? La falta que es mucho más atrás, la va a dejar Soco. Para que sea Lalo. Es el nivel tan extremo al que te lleva este Almería, que Dani está tieso, Lalo también no se puede ni mover, se toca el muslo derecho. Claro, han aguantado hasta el descanso. En la segunda parte, en cuanto ha llegado el gol, ese 1-0 de Miguel de la Fuente, han dicho no podemos, ¿eh? Físicamente y mentalmente esta Almería te destroza, ¿eh? Y más jugando aquí en casa. Leo Batistao girando ante a dos, falta a Leo Batistao, una más, se disculpa con el Dani. 47 de la segunda parte, algo menos de 3 minutos para que se acabe esto. Juega Rivas con Marcos Luna, ahí no se entiende, Batistao con Luna, se la lleva Franquesa. Alex Millán en conducción, llega al área, Millán que va a recortar, Millán que chuta, fuera, la más clara del Leganés. La acaba de tener Alex Millán, dispara largo al poste izquierdo de Andrés Fernández, saque de portería, 48-2 para el final, Almería 3, Leganés 0.
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1: El Almería está en primera, señoras y señores. Eibar 21, Almería 21. Estamos tocando el techo de la Liga, Carlos.
0: Sí. Ahora mismo, por esa diferencia de goles, irá el Leganés. O sea, el Leganés, el Eibar. Es primero.
1: Sí, sí, Eibar y Almería. Pero estamos en plaza de primera. Nunca hemos estado tan bien esta temporada en el techo.
0: Bueno, en la jornada 1 sí, ¿no? ¿O no? ¿Con el 3-0 al Eldense?
1: No, nos faltó un gol. Por el penalti de Batistao, sí, no fuimos penalti, líderes.
0: Sí.
1: Yo me acuerdo que el penalti de Batistao nos ponía primero. Fuimos segundo. Segundo en la primera jornada.
0: Sí. Nico Melamed, John Morcillo. Un minuto para el final. Morcillo con Naín. Conduce Morcillo. Se mete por el centro. Morcillo, Arribas. Despeja la defensa. Llega de nuevo Morcillo. Marcos Luna dentro del área. Marcos Luna, atrás para Morcillo. Morcillo, chuta, ¿para dónde? Lucas Zidane. Iba a meter un golazo Morcillo tremendo. ¿Para dónde Lucas Zidane? Vaya zurdazo de John Morcillo. ¿Para dónde Lucas Zidane? Eso en manos de Millán. Dejó seguir el colegiado, pues se la va a llevar Chumi. John Morcillo, queda medio minuto fuera de juego de Batistao. Dejó seguir el árbitro porque se la va a llevar.

0: Dani. Franquesa, la última para el Leganés. Va Franquesa, pasa campo contrario, ya le cierra Marcos Luna, retrasa Franquesa, no quieren más, ni uno ni otro. 20 segundos para que se acabe el partido. Patri Soco, dejando el balón a Zico. Montero, Franquesa, en banda izquierda, piden al final ya. Está a punto de pitar el colegiado catalán. Mira su crono, 50, va a pitar y se acabó. Se acabó el partido, clase de fútbol en el Mediterráneo. Almería 3, Leganés 0. En la segunda parte, los goles de Miguel de la Fuente, que hizo 2, y uno de Chirino, y no cayeron más, porque Lucas Zidane estuvo muy bien bajo palo. El Almería se pone segundo de la fila, lleva 6 triunfos consecutivos, y la gente que viene aquí se lo pasa de escándalo, se lo pasa de lujo. Brilló todo el equipo. Hoy los mejores, los 11 que jugaron y los 5 del banquillo. Final en el Mediterráneo. ¿Cómo nos lo pasamos con este Almería? Almería 3, Leganés 0.
1: Hasta luego, Carlos.
0: Adiós.
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1: Pepe Morales, buenas tardes.
2: Buenas tardes, Tony.
1: Si yo soy abonado de la Almería, me voy de puente y me pierdo este partido, ¿me da algo, Pepe?
2: Sí, lo hemos dicho en el descanso, ¿no? Que la única manera de romper es meter a alguien arriba que incomode a la línea de cinco que había implantado ahí el Leganés. Y así ha sido, ¿no? Así ha sido como la lectura que habíamos hecho en el descanso, ¿no? Como Miguel de la Fuente en dos remates de nueve, ha conseguido esos dos goles que ha roto prácticamente el partido y ha roto todas las aspiraciones que tenía un Leganés que para mí, con el potencial de plantilla que tiene y sobre todo con el potencial ofensivo de jugadores que tiene, muy pobre en el día de hoy en el Mediterráneo, ¿no?
1: A mí me ha sorprendido y me ha dado un poco de pena deportivamente hablando y con todo mi respeto, ver al pobre Morata, es que no le ponen un balón en condiciones. En todos los minutos que ha estado, tú dime quién ha jugado para Morata.
2: Correcto. Si tienes un 9 como Morata, que lo único que te puede hacer es algún remate dentro del área, tanto en el juego aéreo como en cualquier segunda jugada, pero no le pones ese balón, pues lógicamente está jugando con uno menos, ¿no? Porque sabemos todos que Morata ahora mismo es un futbolista que físicamente está muy justo, ¿no? Muy justo, porque si hubiera estado bien hubiera firmado, lógicamente. Yo creo y pienso en el Leganés, ¿no? Tendría alguna alternativa más de algún equipo de superior categoría. Si a todo esto le no juegan para él como 9, pues como tú bien dices, no existe un Leganés en ataque que no ha incordiado para nada a la defensa de la Almería. Es que tampoco se le ha visto ni, como se suele decir, ni un uy, ¿no? Ninguna complicación para Andrés y la Almería ha estado muy cómodo y la Almería ha dejado otra vez su portería cero, que es fundamental en esta categoría, y lo que ha tenido, las tres ocasiones que ha tenido en la segunda parte, ha hecho tres goles, aunque Lucas Zidane ha hecho alguna que otra parada de mérito, ¿no?
1: Pepe, ahora tengo una duda. Si a mí me pregunta la afición o me pregunta alguien mañana, por Tali y Miguel, estoy más cerca de decir el míster ha ganado el partido con esta situación, saco a Tali y luego a Miguel, que el míster ha tirado medio tiempo. ¿Estoy bien o no estoy bien?
2: Bueno, pues en parte sí estás bien, ¿no, Tony? En el sentido de que, bueno, el que lo lleva durante la semana lo sabe, ¿no? Meter a Tali de principio, yo creo que ha sido, ya viendo como lo he visto, y Carlos y Rafa, que están más bien por los entrenamientos y demás, saben que creo que ha pasado un proceso gripal esta semana y, lógicamente, el futbolista no estaría al 100%. Y claro, yo prefiero a un Miguel sin desgaste que a un Miguel con desgaste en la primera parte y que luego te quedes sin delantero, ¿no? Y yo creo que por ahí donde ha ido los tiros. Yo creo que la lectura de García Pimienta ha sido muy buena. Decir, pongo a Tali que se desgaste la primera mitad y luego remato con Miguel la segunda parte o la media hora que le ha podido dar, ¿no? Aunque la ha dado directamente desde el descanso. Pero yo creo que le ha salido bien. Y ya hemos visto que ha hecho dos auténticos goles y dos goles de lo que habíamos reivindicado, ¿no? Que necesitaba la Almería ese 9 que incordiara a los dos centrales y lo sacara de zona y tener alguna que otra opción, y así ha sido la segunda parte, ¿no? En el momento que le han dado esa mínima opción, pues ha hecho dos goles y dos goles que yo creo que ha sido la clave y lo que ha roto este partido, ¿no?
1: Y lo dice nuestro entrenador, el sábado, ya sabes, prepárate el bocata que jugamos a las 2 de la tarde en Zubieta. Y he visto cómo defiende el Sanse y empiezo a ser muy optimista. Pero en fin, piano, piano. Gracias, mister.
2: Venga, Tony, hasta el sábado.
1: Si Dios quiere, el entrenador de Carrusel, Pepe Morales, la máquina que echa humo. Dime, Cristóbal, que tú ahora mismo tienes que desayunar o comer. Yo no sé qué va a hacer ya.
3: No, hoy espero que haya vídeo tuyo cantando los goles desde la cabina de prensa. Espero que haya vídeo. Hoy me apetece mucho verlo. Me voy a emocionar mucho viéndote cantar los tres goles. Eso espero. Espero que haya vídeo, confírmamelo. Venga, un abrazo.
1: Un abrazo, sí, vais a tener en el digital lavozdealmería.com los vídeos con los goles de Carlos Miralles, que vive los goles con pura pasión. Eso cuenta con ello. En un ratito lo tenéis todo en lavozdealmería.com. Rafa.

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1: Hola, Tony. Pues, aunque parezca exagerado, mi opinión, desde la época de Emery o Javi Gracia, el equipo no tenía esta personalidad, este juego, este empaque de equipo y esta forma de saber a lo que se juega y saber lo que se quiere. Ahora me acuerdo mucho el empecinamiento que tenía Rubi, 2 años aguantando a Rubi, insoportable. Y nosotros que decíamos y denunciábamos que no jugaba el equipo a nada. Empeñado López, empeñado Baba. Y con ese Dodis que jugaba cuando no había otro. En fin, gracias a Pimienta, el equipo va por muy buen camino. Yo lo dije desde la primera jornada, incluso perdiendo, que había que darle tiempo al entrenador, porque esto era un proyecto que sí sabía lo que jugaba. Tendremos días malos después, evidentemente, y perderemos partidos, pero este equipo va a primera.
2: Lo dice Rafa Torres desde Roquetas.
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2: Y más notas de voz en el WhatsApp de Disfruta Sport, Grupo Disfruta Sport en Campo Hermoso, Cabo de Gata y Elegido. Hola.
4: Esta Almería, si sigue igual de intensidad a mediados de temporada, es de primera. Pimienta sabía tocar las teclas que tenía que tocar.
2: Y le está saliendo una música celestial. Hola.
5: Pues Tony, más que con la historia, yo me quedo con la superioridad de la Almería. Ha dominado todas las facetas del juego. Incluso la primera parte, que hemos estado un poquito más peso, se notaba que en cuanto apretásemos un poquito el acelerador, iban a venir los goles. O sea, un dominio total. Y esto yo creo que es gracias a Pimienta, que de verdad que lo está haciendo, pero muy bien, muy bien. Un saludo.
2: Gracias, Víctor. Muchas gracias.
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7: Se acabó lo que se daba y ya vemos a la Almería en lo alto de la clasificación. Es segundo, pero en plaza de primera división. Dos tiempos muy diferenciados en la primera mitad. Buscó el gol, se lo mereció, pero bastante lento. Y en la segunda mitad, con ese cambio de García Pimienta, de Miguel de la Fuente por Tali, ahí empezó todo y empezó el gran fútbol y los segundos 45 minutos más bonitos que le hemos visto en las 9 jornadas disputadas por el Almería. Pues se acabó ya la 9ª jornada, es segundo el equipo almeriense y la próxima, 2 de la tarde, en sábado a la hora del aperitivo, frente a un filial. Ni más ni menos que a la Real Sociedad B.
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9: Buena victoria del equipo, 3-0. Contundente y en ascenso directo. Ya estamos ahí toda la semana y de ahí que nos sacan hasta el final. Próximo partido el sábado a las 2 frente al Sanse. Yo creo que este equipo está más que capacitado para lograr la 7ª victoria consecutiva frente al filial de la Real Sociedad, el Sanse. Venga, buena tarde.
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2: Si llegan los entrenadores, avisamos.

0: Hola.
1: Bueno, el equipo ha estado bien, Tony. Un buen partido de la Almería. Ha manejado bien. Lo del estrenador, lo del 9, pues bueno, ya sabemos. Este hombre está manejando muy bien los cambios, lo lleva muy bien. Hay que dejarlo que trabaje y que vamos, que me ha gustado mucho el equipo. Ha sido salir Miguel y salir el equipo mejor. Aún para la Unión Deportiva Almería. Soy Yubri de la Peña Regiones y amigos. Vamos a San Sebastián a ganar.
0: Si Dios quiere, ha llegado el técnico, tu buen amigo Rubén Alves.
2: Presente, mister. No, de momento está la puerta cerrada, la puerta de la sala de prensa, y no aparece el técnico
0: A ver la pregunta
2: de...
0: que le hace, que te rocia vivos.
2: Tiene que estar torero hoy, Rubén Alves. Tiene que estar el hombre
0: Sí,
2: contento, muy contento,
0: pues la cara era
2: Uf.
0: propia de que eran de una cornada, ¿eh?
2: Sí, una cornada gorda, ¿eh? Pero vamos a ver
0: Pues
2: el presente y el futuro.
0: ten cuidadico con lo que preguntas, que tú eres de los que llama al bute.
2: Muchas gracias, hombre.
0: Y el bute acaba llegando. Mientras llega Rubén Alves, que abre la afición soberana, hola.
3: Buenas tardes, Tony. Muy buen partido. La primera parte ellos han estado muy encerrados, muy juntitos, pero una vez que ha entrado el primer gol, ya se han abierto y el equipo lo lleva como un reloj. Tony, este hombre lleva al equipo genial y encima cambiando a chavales para que estén todos contentos. Muy bien, Tony. Vamos, Almería.
0: ¿Tú sabes la diferencia? Gracias, amigo. Te voy a contestar en antena. ¿Tú sabes la diferencia que hay entre el año pasado y este? Pues el año pasado me ponía a ver los partidos de la Almería y vamos, es que me ponía atacado. Me ponía.
2: Aquí viene el bute.
0: Vale, ha llegado el bute. Me ponía atacado. Y este año con García Pimienta veo los partidos con una tranquilidad enorme. Llega Rubén Alves, tres derrotas seguidas.
4: Hola a todos, comenzamos la rueda de prensa de Rubén Alves. Por favor, pedís paso y os presentáis con nombre y medio. Gracias.
5: ¿Qué tal, Rubén? Jordi Forqué, Cadena COPE, por aquí. No sé si hoy, aunque el resultado ha sido menor que el otro día contra el Cádiz, si hoy la derrota ha sido mucho más dura, porque el mejor ha sido Zidane y el Leganés que no ha aparecido en todo el partido.
6: Creo que hemos hecho una primera parte igualada, hemos encajado un gol y la fragilidad emocional que hemos tenido, hemos desaparecido del partido en la segunda parte.
7: Mister, ¿qué tal? Buenas tardes, Antonio Martínez de Marca. ¿Qué análisis puede hacer después de esa primera parte en la que relativamente no ha pasado gran cosa por parte de ninguno de los equipos, de ninguno de los dos equipos, pero en 8 minutos ha sufrido pues tres golpetazos por parte de la Almería y se ha terminado el partido? ¿Qué análisis hace de esos 8 minutos?
6: Fragilidad emocional, mucho peso del pasado que hay que eliminar.
2: Por aquí, gracias. Buenas, Rubén. Rafa Góngora en directo en el Carrusel Deportivo de la SER. Mister, ¿qué le pasa a este Leganés? Porque no tiene mala plantilla. Se lo digo porque la racha es mala. La cara de Rubén Alves en la banda decía muchas cosas y normalmente siempre se apunta al banquillo. ¿Qué le pasa a su equipo?
6: Pues muchas cosas, pero no te las voy a contar aquí. Pero bueno, que he hecho el resumen previo a las dos preguntas anteriores. Lo he resumido un poco en esa línea.
4: ¿Alguna pregunta más? Venga, dejamos.
6: Gracias,
2: Gracias.
6: chicos.
2: De nada. Por él, ¿lo has visto, viste? Rubén Alves.
0: Esta rueda de prensa no te la pago.
2: ¿Qué le ha dicho? ¿Qué le ha dicho? Porque lo voy a decir otra vez. Uf, se ha ido corriendo, pero corriendo,
0: Pero
2: corriendo, corriendo, corriendo.
0: Esta rueda de prensa no te la pago porque no has sudado la camiseta.
2: Madre mía.
0: Esta rueda de prensa nos cuesta los cuartos.
2: Sí, no, pero se va. No, si el hombre te me ha guiñado el ojo al final. El hombre ya se va tranquilo.
0: Sí, ya, pues, entre la que te dio el año pasado o hace dos temporadas y
2: Dos
0: esta,
2: temporadas, sí.
0: Pues nada.
2: No, pero me ha guiñado el ojo al final, sí, somos, ¿me
0: pues
2: entiendes, no?
0: eso es, cuando te guiña el ojo es que está contento contigo. Ay, Matilla.
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0: Y para mañana, para el ser deportivo, no corten nada. Le da a play, empieza Rubén Alves y cuando acaba, termina. En un solo corte que lo tenemos de maravilla. Hola.
9: Bueno, al final un resultado espectacular, 3-0.

0: del partido. Quizás diría que hemos hecho internacional al portero, el equipo rival, al Leganés ha hecho 3 o 4 paradas que ha salvado más goles. Pero bueno, el fútbol es así. A ver si ya tenemos suerte y que nuestro jugador arriba, que está en un momento de forma espectacular, vuelva a hacer goles y empiece a dar racha. Porque la verdad es que no está teniendo suerte y lo está haciendo muy bien. Y bueno, mientras que sean otros los que vuelan los goles, pues todos encantados. Por cierto, me ha sorprendido que este equipo haya hecho 1.517 faltas. ¡Madre mía! No he visto yo nunca un equipo, de verdad, que fuera tan marrullero jugando. Se ha apoyado muchísimo en las faltas, en los empujones. Me ha sorprendido porque pensaba, el entrenador lo conozco bastante bien, un entrenador que le gusta jugar al fútbol. Me ha sorprendido lo mal que efectivamente han estado este equipo en cuanto a esa faceta, ¿no? De empujar, empujones y tal. Ha hecho un partido muy brusco. Pero bueno, lo importante era ganarlo, sacarlo adelante y se ha hecho. Ahora al campo de la Real Sociedad B, a ver si somos capaces de ganar ahí también.
1: Pues vamos al campo Z7. ¿Cuántas victorias seguidas van? Creo que van 6, ¿no?
2: 6, correcto, viste. 6 en Liga y los 5 en casa.
1: El campo se llama Z7.
2: Y la Real Mixta lleva 4 derrotas seguidas.
1: Vamos al campo Z7.
3: Buenas tardes, Tony. Ahora sí. Ahora sí. Ya falta que no saque más a Tali de titular, pero ahora sí. Cuidado a los jugadores, sobre todo a los jugadores, con la madrugada celebrando la victoria. Cuidado.
1: Tranquilo, hombre, que el chaval hoy estará muy contento. Mañana vuelve a trabajar Alex Sola y yo me he acordado de él. De verdad, me he acordado de Alex Sola.
4: Buenas tardes, Tony. Así realmente es como se forma y se forjan los ascensos. Ganando partidos y encajando muy pocos goles. Solamente 5. El año pasado creo que llevamos 16 en contra. Ahí está la diferencia. Trabajando se puede conseguir todo.
1: Totalmente. ¿Y por qué estáis aquí? ¿Por qué habláis en el carrusel? 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
1: Ha llegado Pimienta.
2: Correcto, buena vista tiene.
6: En la portería de fondo sur y en los dos últimos partidos ha sido todo lo contrario. Segunda parte, no sé si ha sido de lo mejorcito, no ya que has visto en el Almería, sino de contundencia, de seguridad, de superioridad.
7: Sí, bueno, buenas tardes. La verdad es que creo que tiene mucho mérito la victoria, porque el Leganés la verdad es que ha hecho un trabajo brutal. La primera parte nos ha costado muchísimo, así que es cierto que no hemos tenido problemas en defensa, pero nos costaba mucho llegar, hemos tenido un par de ocasiones, las dos de Talis, algún chute desde fuera de Sergio, pero costaba mucho porque estaban defendiendo muy bien, había muy pocos espacios, y les he dicho al descanso que este partido lo íbamos a ganar si teníamos paciencia, si no nos poníamos nerviosos, y naturalmente cuando tuviésemos la opción aprovecharla, ¿no? Hoy Miguel ha estado muy acertado de cara a portería, es un grandísimo delantero y lo felicito desde aquí. Y luego también el juego, ¿no? El conseguir tener mucho el balón, generar muchas ocasiones de gol, impedir que el Leganés saliese a la contra, porque son jugadores muy rápidos, especialmente cuando después ha salido Patrick. Y no sé, también hemos evitado que Morata recibiese muchos balones para poder jugar de cara. Creo que el equipo ha hecho un partido muy completo y bueno, es cierto que bueno, los 3 goles han llegado relativamente rápido en la segunda parte y se nos ha puesto muy bien, ¿no? Pues este es el camino a seguir. Si somos capaces de hacer esto, tenemos que mantenerlo en el tiempo y seguir mejorando, por supuesto. Y muchas felicidades a la plantilla por el partidazo que ha hecho.
8: Este, ¿qué tal? Enhorabuena por la victoria.
7: Gracias.
8: ¿Cómo se explica que después de esa primera parte en la que no ha pasado gran cosa, el Almería prácticamente se active de un momento a otro y en 8 minutos, cuestión de 8 minutos, cierre el partido con 3 goles cuando parecía que en el partido no estaba pasando absolutamente nada?
7: Pues eso, como digo, al final a veces es frustrante el hecho de tener el balón, de dominar, de llegar fácil a 3/4 de campo, pero se generan pocas ocasiones de gol. Nos faltaba llegar por banda y meter más balones. Por ejemplo, el segundo gol, ¿no?, de Miguel, pues venga, ha cogido el balón, simplemente se le ha puesto bien y ha centrado. Si queremos llegar hasta la línea de fondo o eliminar regatear al contrario que tengo delante, pues es más difícil que lo podamos hacer. Entonces hemos sido un poquito más prácticos y hemos tenido también la paciencia, como digo, estar bien organizados y juntos para poder tener esas ocasiones y que el rival no las tuviese. Y después, pues eso, la efectividad, ¿no? En la primera parte recuerdo dos ocasiones, dos remates de cabeza de Talis que podían haber sido gol. Y seguramente el partido hubiese cambiado ya en la primera parte, pero hemos tenido esa paciencia en la segunda parte y mantenerlo en el tiempo, ¿no? Aparte de marcar el primero, intentar ir a por el segundo, después ir a por el tercero, hemos estado incluso cerca de marcar el cuarto y conceder muy poco al rival. Yo creo que esto es la grandeza del equipo.
9: Buenas, mister.
7: Hola.
9: Rafa, un gran directo en el Carrusel Deportivo de la SER. Habla del cuarto, el cuarto que hubiera dado el liderato para 2.000 líderes esta noche. El equipo ya está donde querías tú, donde quiere toda Almería, en ascenso directo primero.
7: Bueno, lo digo, llevamos 9 jornadas, queda una vida por delante. Estoy muy contento por lo que está consiguiendo el equipo, por cómo los veo entrenar en el día a día, por cómo compiten los partidos, por cómo somos capaces de tener el balón y llevar la iniciativa en el partido. Esto es lo que realmente a mí me gusta, porque estamos más cerca, ¿no?, de conseguir lo que nosotros queremos, pero cuando nos tenemos que adaptar al rival, pues también lo hacemos, ¿no?, como nos ha pasado, por ejemplo, los partidos de Mallorca y el anterior contra el Córdoba, ¿no?, en el que subimos a sufrir también defensivamente. Pues bueno, naturalmente queda muchísimo. Muy contento por la victoria de hoy, muy contento por la racha de buenos resultados que llevamos, y esto hay que aprovecharlo, porque si en algún momento llegan malos resultados o malas rachas, pues tendremos este colchón, ¿no? Entonces, pues contento. Agradecer también a la afición cómo se ha comportado con nosotros, que ha estado de 10. La primera parte, bueno, ha sabido sufrir con nosotros, ha sabido tener esa paciencia, porque veía que el partido se mascaba largo y se mascaba difícil, y nos ha animado en todo momento. Y la segunda parte, pues bueno, con estos 3 goles y esta victoria, pues también se la dedicamos a ellos.
10: Hola, Xavi, Juan Antonio Manzana en directo, Radio Estadio en Onda Cero. Ganar un partido en segunda es muy difícil, ya ni hablar de 6 consecutivos, portería 0 otra vez. Sí. El equipo a nivel competitivo extraordinario, profundidad de plantilla, ¿qué le falta al Almería a este día del mes de octubre?
7: Pues os puedo asegurar que tenemos bastante margen de mejora, pero también es cierto que, como los veo yo en el día a día, la competitividad, la competencia, las ganas de mejorar en los entrenamientos, en ser mejores cada partido que vamos a jugar es un reto nuevo, porque te enfrentas a un rival diferente que tiene argumentos diferentes y también tenemos que en momentos adaptarnos a ellos. Pero también es cierto que si nosotros estamos a nuestro máximo nivel, también somos muy competitivos y podemos ganar a cualquier equipo, ¿no? Pues esto que está sucediendo hasta el momento, que es muy bonito, nos tiene que hacer pensar que si estamos siempre a este nivel, estaremos siempre más cerca de las victorias que de no hacerlo. Entonces, felicito a los jugadores porque se lo merecen. Vamos a disfrutar muchísimo esta victoria, porque a partir de mañana ya estamos pensando en el partido de la Real del sábado, que va a ser muy duro también contra los chicos jóvenes. Y nada, convencido y contento de que si este es el camino y lo mantenemos, va a ser un año muy bonito.
6: 6 partidos consecutivos ganando, muchos partidos la portería a 0, ahora mismo ya en puesto de ascenso directo. Ahora mismo, ¿con qué te quedas? ¿Con eso o con la distancia que le estáis empezando a meter ya a los perseguidores?
7: No, es que llevamos 9 partidos solamente, es que queda muchísimo. Está claro que tenemos los puntos que tenemos, 21 puntos, eso ya no nos lo quita nadie, entonces es para estar contento, porque es una puntuación muy buena, no lo voy a negar, pero vuelvo a repetir, es que queda muchísimo, quedan partidos difíciles, estadios muy difíciles, momentos que, bueno, de momento estamos contentos por cómo están sucediendo las cosas también a nivel de lesiones, etcétera, la competitividad que hay dentro de la plantilla, todo esto, la verdad es que está saliendo a pedir de boca, todo el mundo está preparado y todo el mundo se merece tener la oportunidad de jugar, como se ha visto hoy también la gente que ha salido desde el banquillo, más los de inicio. Entonces, pues bueno, como digo, tenemos 7 victorias, es para estar muy, muy, muy contentos, pero tenemos que seguir, tenemos que ser ambiciosos, tenemos que desear el querer ser mejores cada día, eso va a pasar por los entrenamientos y por tener esa ambición en todos los partidos.
11: Sí, mister, buenas. Hola. Tardes, Paco Gregorio, para Diario de Almería. Me gustaría que me valorase el partido de Jodic, que acaba de renovar y a mi juicio ha hecho un encuentro descomunal.
7: Estoy completamente de acuerdo. Estefan es un chico que, bueno, ya lo conocéis vosotros de la temporada pasada. Vino aquí prácticamente para ser jugador del filial y pues se ganó el ser jugador del primer equipo. No solamente estar en plantilla, sino que participar bastante. Pues hasta el momento con nosotros exactamente igual. Creo que, aparte de ser internacional absoluto, pues está haciendo muy buena temporada, muy buenos partidos. pero es un chico muy joven, y que tiene todavía mucho margen de mejora. Lo que sí que es cierto que el chico tiene la capacidad y las ganas de mejorar. Entonces, pues le invitamos y le exigimos también que siga trabajando como lo está haciendo, porque, como digo, todavía el techo es muy alto y tiene todavía mucho margen de mejora, pero muy contento por el partido que ha hecho, esa solvencia ahí en el centro del campo. Para mí es una posición muy, muy, muy importante, la de ese pivote defensivo, en la que, bueno, nos da muchísimo equilibrio y al mismo tiempo, pues pasa casi todo el juego por ahí, y es un chico que pierde muy pocos balones, que está siempre bien situado, que aparte tiene muy buen disparo. Hoy no ha podido hacerlo, pero tiene muy buen disparo, tiene muchos argumentos y muchas cosas positivas. Pues nada, felicitarlo por el partido de hoy, pero a seguir mejorando.
9: Mister, las comparaciones en el fútbol y en la vida muchas veces son inevitables. El año pasado con Rubi en el banquillo de la Almería había partidos que acababan 3-3, 2-2, o sea, había que hacer muchos goles para intentar ganar el encuentro, y llevan ya 5 porterías a 0 en 9 partidos. No sé si ese es el sello de García Pimienta en la Almería. Portería cero, portería cero, portería cero.
7: A ver, lo que está claro es que la portería cero en todo momento te permite como mínimo sumar, ¿no? Y está más cerca de ganar que de no hacerlo. Yo creo que si somos sólidos y consistentes defensivamente, con la capacidad ofensiva que tiene esta plantilla, que tenemos con los jugadores de ataque, pues vamos a generar ocasiones de gol prácticamente siempre, ¿no? Entonces, es un trabajo de todos, no solamente de la línea defensiva o del portero o de los centrocampistas. Hoy se han vaciado todos, muchísimo, han trabajado muchísimo en defensa y hemos concedido muy pocas ocasiones o muy pocas llegadas al Leganés, y esa es la clave, ¿no? El ser solidarios defensivamente, porque si no concedemos al equipo rival, después cuando tenemos el balón somos un equipo que genera bastantes ocasiones de gol. Entonces, esto es lo bueno de esta plantilla, que se lo están creyendo, que lo están trabajando. Trabajamos defensivamente los entrenamientos y ellos la verdad es que están contentos de hacer ese trabajo, porque sabe que después le da resultado en el día del partido. Y como digo, a seguir trabajando tanto en defensa como en ataque.
12: Muy buenas, mister. Hola, Aaron Martínez para Diario de Almería. Hablando un poco con respecto a este tema de la defensa, hablaron esta semana Luna y Lelo, que están disfrutando defendiendo. No he dicho una frase incompleta, he dado ya una pincelada sobre ello, y es disfrutar defendiendo pero con balón.
7: También, o sea, sí, pero lo que pasa es que a veces no podemos, ¿eh? Hoy, por ejemplo, no ha habido una fase del partido en la que especialmente con el 3-0, en el que hemos defendido con balón, es decir, teníamos la pelota nosotros, incluso llegaba el balón a Andrés, bajábamos todos juntos para recibir el balón y progresábamos juntos en el terreno de juego. Eso es una manera de defender con balón, pero hay otros partidos que nos ha tocado defender sin balón, que el rival, pues por ejemplo, recuerdo mucho el partido del Córdoba con muchísimos centros laterales, en la que el Córdoba pues tuvo más posesión, tuvo muchas llegadas, no ocasiones, porque defendimos muy bien, especialmente el área, pero a veces toca defender con balón y a veces toca defender sin balón. Y es lo que tenemos que hacer, adaptarnos al tipo de partido. No siempre va a poder ser lo de hoy, de tener el balón el 65% del tiempo. No siempre va a ser posible que el rival no te genere ocasiones. Pues cuando eso suceda, que estemos preparados. Y la mentalidad de los jugadores en estos casos es la mejor. Y esto es lo que nos está haciendo de momento, pues conseguir estas victorias.
1: Última de Pimienta. Tiramos una foto que voy a grabar lo que ha dicho el entrenador de la Almería.
2: La fotografía mixta de García Pimienta, el técnico catalán del equipo rojiblanco, que sigue hablando, pues muy contento, y está, como se dice, Agustico, mixta, en la sala de prensa del Mediterráneo. Y mañana todos pendientes por la tarde de ese partido, vaya partido, Oviedo-Eibar. A ver si el Oviedo mete mano al Eibar, y si pierde el Eibar, el Almería va a pasar, mixta, bueno, va a terminar la jornada, el número 9, como líder, no en ascenso directo, sino como líder de la categoría. Y sigue hablando, feliz, muy contento está hoy García Pimienta, mixta.
1: Yo no sé tus cuentas, pero si el Almería pierde el Eibar, lo ponemos primero, porque ahora mismo...
2: Sí, correcto, ganando el Oviedo, mixta.
1: Yo en matemática iba bien, tenemos ahora mismo a la Almería con más 11, al Eibar más 11, y no estamos delante.
2: Correcto.
1: Porque ellos han marcado
2: por
1: 18
2: gol.
1: Y el Almería ha marcado 16, por un gol.
2: Correcto, por dos goles y no estamos primero.
1: O sea que si mañana hay que palma ir con Eibar, alguien, vamos con el Fogada Asturiana Cachopo. Mañana sería la operación Cachopo.
2: Correcto, mister.
1: Pues, me voy a comerme un cachupo, adiós.
2: Un abrazo, que aproveche, mister.
1: Cerramos la sala de prensa del Mediterráneo porque viene Antonio Torres con Matilla.
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14: Buenas tardes, partidazo, victoria 3-0.
0: El Almería ganó con una victoria en la que se puso de manifiesto un dominio bestial, un trabajo coral, ocasiones, disparos y un primer tiempo dominador, pero sin pegada. Miguel de la Fuente salió rápidamente para rescatar y abrir la victoria ya en el segundo tiempo. Dos goles con asistencia de Jody, que está de oro después de su internacionalidad, y Cipenga, que sigue de dulce y que ya lleva cuatro asistencias. El tercer gol fue de una belleza extraordinaria, de equipo de primera división, con intervenciones cuando se juntaron los dos estilistas Arriba y King, que asistió a Chirino. Una victoria que consolida el trabajo coral de todo el equipo y con un técnico, García Pimienta, que acierta una jornada tras otra con una plantilla muy enchufada. Y la portería a cero. Este es un dato importante y que no debe pasar desapercibido, porque esa es la manera de asumir, de seguir sumando y consolidarse en la parte noble de la clasificación.
1: Gracias, Antonio Torres. ¿Os acordáis del penalti al Puche que lanzó Batistao en la primera jornada de Liga? El Almería acabó segundo en esta jornada, la novena, de momento segundo, porque mañana puede ser primero. Antonio Torres, Matilla.
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1: El Almería en ascenso directo en la primera y en la novena jornada. Hola.
14: Buenas, Carrusel. Buenas, Tony. Alegría de que la racha de victorias se está alargando. Ya seguía así con la portería cero y dando un buen fútbol, que es lo que necesitamos y más en esta categoría.
1: Muchas gracias.
15: Saludos a los oyentes de la cadena SER, a vosotros, compañeros, en las labores informativas. ¿Qué podemos decir tras este Almería-Leganés? Pues que el Almería ha cuajado un excelente partido ante el conjunto pepinero. Una primera mitad al tran-tran en la que podíamos haberle pedido un poquito más al conjunto rojo y blanco, pero al menos ha tenido cabeza, se ha ido al vestuario con el 0-0 para el tiempo de descanso, y en la segunda mitad, pues un festival del conjunto rojo y blanco, de todo aquello que hay que hacer en esta segunda división para estar en los puestos de arriba. Pero ahora no hay que dormirse en los laureles, ahora hay que seguir trabajando y seguir cimentando esos dos primeros puestos que dan derecho a jugar en primera división. Para ello, pues seguir enchufados y seguir teniendo tanto aptitud como actitud. La de P y la de C valen para esto.
1: Gracias, Pepe Nieto. Hola.
16: Rafa, no te desmoralices, que tú eres un artista.
1: Un artista, sí señor, hola.
17: Buenas tardes, Deportivo. Gran victoria. Y muchas gracias por la entradica.
1: Hombre, luego la señorita Pepi regala entradas, que no es broma. Gracias a ti.
17: Está muy bien la contestación de este señor. Tony, eso es una falta de respeto a los medios de comunicación. Yo me acuerdo la temporada pasada que el señor Rubí perdía y daba la cara. Y tiene que ser más, un poquito más de ético el entrenador del Leganés, por la falta de respeto que ha hecho. No querés hablar.
1: Ay, es que lleva una mala racha en el cuerpo.
18: Buenas tardes. Mucho Almería. Que sepáis que hoy el gol que ha marcado Chilino ha sido porque yo me he hecho una foto con él.
1: ¡Ole! ¡Gracias! ¡Felicidades! Cerramos con Gallardo.
19: Bueno, Tony, pues tres puntazos para Saca, como que te dice. Vamos con la flechita para arriba. Lo bueno de todo, la portería a cero. Y lo compacto que está el grupo, tío. Da gusto esa sensación que tú dices. Da gusto salir del Mediterráneo con una salud, una satisfacción que te lleva a casa, y eso es el ojo que te puede suceder después de un partido de fútbol. Con que tres puntos y ahí arriba. Mucha medida.
1: Gracias, Gallardo. Llegamos y nos marchamos con las tiendas Base Deportes Blanes.

otra vez se quedaba solo. Corta Jody. Vamos, Miguel, a la media vuelta. ¡Miguel! ¡Gol, gol, gol, gol, gol!

0: Esto va para aquellos que os habéis ido de puente y no habéis ido a ver a la Almería. Otro.
1: Otra vez se quedaba solo. Corta Jody. Vamos, Miguel, a la media vuelta. ¡Miguel! ¡Gol, gol, gol! Gol.

0: viene aquí con Quimbecha. Espera Cristóbal, aquí se la pone a Chirino.
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2: ¡Qué alegría cantar una victoria del Almería! 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El digital, la voz de Almería.com en un ratito, Carlos, Rafa, y enseguida vamos para allá. Todo sobre el Almería 3.

0: Bueno, venga.
1: ¿Tú lo que quieres es una ONG?
2: No sé si lo sabes, pero si no te lo cuento yo. Dentro de las noticias importantes de esta semana, bueno, que digo importantes, importantísimas de esta semana, tienes a nuestra Sara Varas, que ha sido nombrada doctora honoris causa por la Universidad de Cádiz. 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

Son las 7 en punto, las 6 para ti que estás en Canarias, y estos artistas que comienzan a sonar con una canción que nos encanta estarán también con nosotros en nuestra próxima edición de premios. ¡Qué poquito queda! 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

Y ahora un momento de introspección con unas artistazas tremendas que te van a invitar a que establezcas un diálogo entre la mujer que eres y la niña que fuiste. A la niña que fui se llama Lo Último, precisamente para Cani García. Llega con la húngara Marina Carmona y Lucía Fernanda.

Y eso es lo bueno de tocar fondo, que puedes tomar impulso y levantarte. Ole lo bonito, como dice nuestra maestra de ceremonias, y nuestra Sonia Priego, la húngara, que estará con nosotros dirigiendo el cotarro en los premios Radio Lee. Queda muy poquito y estamos atacados de los nervios. Ahora, después de la novedad, escuchamos a Los Rebujitos y a Manuel.

0: 7:30 cualquier día puede ser un poquito más viernes con canciones como esta de Manuel Muñoz y Gonzalo Alhambra. Ahora.
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0: Atención, porque llega cantando a mi Sevilla Alejandro, Alejandro Astola. No te pierdas el videoclip ni la canción Mi trocito de cielo.
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mí también me late el corazón por sevillanas. Qué maravilla de canción. Menudo golazo nos mete por la escuadra nuestro Astola, nuestro Alejandro Astola, cantando a su Sevilla, que es la de muchos de nosotros. Y ahora, después de escucharlo, vamos a por más. Por ejemplo, disfrutamos de Antonio Cortés con No me tires indirectas y de Pablo Alborán con Caramelo.

Y yo andaba por ahí por nuestra página web mientras escuchábamos a Pablo Alborán. 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

Pues seguro, seguro que va a brillar muchísimo en nuestros premios Radio Le, porque él es uno de esos artistas, como te ha contado, que estará con nosotros el próximo miércoles. Montoya, seguro que nos hace bailar a todos con la mano atrás. Y ahora vamos a por Saraima, que llega desde Algeciras. También escuchamos a Decay con Tú no te vas.

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8:46, continúas en Radio Ley. Parece que vamos a hacer un viaje en el tiempo junto a los marismeños. Esto, no sé si lo conoces porque es novedad. Los caracoles de tu pelo.

no me puedes negar que esto tiene sonido a otra época. Me encanta el rollazo que han conseguido darle, imprimirle los marismeños a esta canción, a este Los caracoles de tu pelo. Y ahora vamos a por la llave, que llegan junto a Kiko y Sara en Solos tú y yo. También disfrutamos de Pastora Soler con Camela.

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detalles con María Toledo, tema importante estos días como novedad que es en Radio Ley. Y ahora Manolo García y Rocío Dúrcal en Luz de Luna. También escuchamos a Los Rebujitos con un tema que es casi un himno, Todos los besos. También disfrutamos de Quique y Manu y mucho más. No te muevas. Gracias.

aunque es buena señal también que no nos demos ni cuenta, porque eso quiere decir que estamos disfrutando como si no hubiera nada más importante que hacer, que de hecho te voy adelantando que no tiene por qué haberlo, nada esté por delante de tu felicidad. Llegan Kike y Manu.

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Y seguro que tú también, que tú también quieres saber qué es lo que tiene preparado para todos nosotros en Temple y Pureza nuestro Juan Garrido. Así que ya sabes que da una cancioncita de nada y da comienzo el programa. Te dejo en la mejor de todas las compañías con Juan y con Mila. Por mi parte, decirte que ha sido un placer estar contigo. Mi nombre es Esther Morales. Nos encontramos de nuevo mañana. Aquí estaré contigo. Un beso.

0: Buenas noches a todos, estamos en Templo y Pureza, estamos en Radio Le y vamos a hablar de flamenco. El programa que proponemos hoy es un programa, por calificarlo de alguna manera, podría decir que es un programa serio, pero muy, muy interesante, y vamos a repasar una obra que tiene gran peso en el mundo del flamenco. Juan Garrido, no me equivoco, ¿no?
1: Pues buenas no noches, te equivocas, Mila. Buenas noches, querida compañera, queridos oyentes. Gracias una vez más por estar ahí. Y nosotros muy felices de estar en un domingo más o cualquier día y momento de la semana que nos escuchen ustedes. En este caso sí que es cierto que teníamos una deuda pendiente, o más bien, creo que teníamos la oportunidad, vamos a decirlo así, la oportunidad de mostraros un trabajo profundo que marcó una época y que en este año 2026 está cumpliendo 50 años, una fecha muy señalada. Se nos va acercando también el final de año, aunque todavía queda un par de meses, pero sí que es cierto que no debíamos esperar más para mostraros este recuerdo a un grandísimo trabajo que se publicó en el año, como decimos, 1976. Se trata del romance de Manuel Justicia en la voz de Manuel de Paula. Este pasado verano estuvimos en Lebrija, dentro de la programación de la Caracola Lebrijana, y se llevó a cabo una mesa redonda que organizó nuestra también compañera de Lebrija Flamenca, Araceli Pardal, que se dedica a la comunicación, sobre todo, de todo lo que acontece en el flamenco en Lebrija. Y ella fue la encargada de, como decimos, coordinar, de gestar una mesa redonda en la que se dieron cita, pues, tanto la familia de Juan Peña el Lebrijano, por el aniversario también de Persecución, que sí, le dedicamos un programa ya hace unos meses.
0: Sí.
1: Por otro lado, también estuvo Concha Vargas, la maestra del baile lebrijano, que conmemoraba ese Camelamos Naquerar de Mario Maya. Y por otro lado, también estuvo Manuel de Paula, pues como decimos, reivindicando, y nunca mejor dicho la palabra, porque este disco habla mucho de eso, este trabajo es muy de reivindicación, ese romance de Manuel Justicia, como él mismo definió, una especie de Robin Hood en el flamenco. Ahora entenderán ustedes lo que le vamos a poner, porque es cierto que hablamos de una especie de novela, tiene una narrativa, por lo tanto este trabajo vamos a escucharlo de cabo a rabo, porque cada uno de los cantes o recitados viene a contar una de las partes de la historia de Manuel Justicia que le pone voz Manuel de Paula. Unos textos que fueron escritos pues por Antonio Atienza, que apenas pues superaba la mayoría de edad,

0: una especie
1: social,
0: de
1: político
0: y
1: también.
0: Político se arriesgaron también, porque en el año 1976 ya no estaba Franco, no estaba en plena transición, pero ese nombre de transición se le puso con el tiempo. Ahí todavía quizás hubo muchos momentos más complejos incluso que en años anteriores, porque sabemos que los exaltados tenían muchísima presencia y pues luchaban para que los que

0: y con los toques eléctricos de Jesús de la Rosa. Así que
1: nada más y nada menos.
0: Hay una serie
1: los
0: de
1: nombres que has pronunciado, ¿eh?
0: Una serie de componentes en este trabajo de una grandísima calidad, y nosotros vamos a ir poco a poco ofreciéndole lo que supuso este disco hace 50 años y que hoy día de seguro podemos reflejarnos en alguna de esas reivindicaciones. Vamos a quedarnos con el prólogo, que es una serrana, y también el romance con el título Así era Manuel, que nos va a decir, cómo no, cómo era este Manuel Justicia. Vamos a ir poco a poco descubriendo esta profunda historia y necesaria en la época y siempre, porque esto no pasa nunca de moda.

0: Manuel de Paula poniéndole voz a Manuel Justicia.
1: En estos textos fue escrito por Antonio Atienza, al que también le dedicaremos luego una serie de semblanzas, ¿no? Porque fue una persona también muy implicada y muy vinculada en la comunicación, en el periodismo. Es un doble LP grabado por Manuel de Paula cuando tenía apenas 20 años. Incluso me hablaba, o lo hablaba allí, que acababa el servicio militar, estaba en pleno momento de una lebrija, por cierto, con unas condiciones gitanas muy enraizadas. Sí. Sin embargo, con nombres como los que hemos dicho anteriormente, como el propio Lebrijano o la familia Peña, ¿no? Que siempre tuvo una visión adelantada quizás a su tiempo. Y el propio Antonio Atienza no superaba la mayor de edad, vamos, la mayoría de edad, unos días, podemos decir. Y una obra como concepto, pues aprovecharon una serie de estilos del cante y del toque del flamenco para desarrollar una historia con un claro trasfondo social y reivindicativo. Prácticamente Manuel de Paula se veía todos los días con Antonio Atienza para asumir, para beberse, para empaparse del concepto, de la intrahistoria, de lo que tenía que mostrar el mensaje de este perfil, que por supuesto pues servía para reflejar muchísimas figuras, ¿no?, de la época del campo, de las labores sociales en los cortijos, esas desigualdades que había entre ricos y pobres, y de incluso el señorito andaluz con los obreros. Por lo tanto, Manuel se atrevió a alzar la voz, no fue el único de la época. Ya hemos contado aquí muchas veces como el Cabrero también. Hizo tanto por esto, incluso Enrique Morente o el propio Lebrijano con el mundo gitano. En fin, perfiles muy,
0: sí, han
1: muy
0: sido
1: interesantes.
0: Grandes artistas, cantadores en el mundo flamenco que han levantado la mano y que han levantado la voz.
1: Y nosotros vamos a ir poco a poco con este disco que, como tú anunciabas al principio, bueno, necesita cierta atención, ¿no?, en los textos, en la que te cuenta, ¿no?, en este disco Manuel de Paula y con estos textos. Pues vamos a seguir el título, pues, de cada uno de los cantos recitados también dice mucho, ¿no? Pues el recitado en esta ocasión se titula Manuel Justicia le llamaban. Luego una soleá con el título Así pensaba Manuel. Y luego las cantiñas se titulan Así pensaban en Palacio. Así que nos quedamos otra vez con este bloque.
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0: hablan de robar y no se sabe quién roba más, ¿no?
1: Manuel de Paula me llegó a reconocer en una entrevista que era un cantaor de raíz, pero un poquito vanguardista.
0: ¿Sí?
1: Me lo dijo. Y es cierto, ¿no? A veces el paso del tiempo a ciertas obras le da una magnitud mayor, porque bueno, sí, sabemos valorarla de otra manera. También hay que contextualizar y entender que en aquel entonces este tipo de montajes pues no estaban al alcance de cualquier cantaor cuya educación musical o artística era más limitada, hay que reconocerlo, incluso con una temática tan problemática para entonces en muchos de los oyentes. Fijaros curiosamente que según reconocía el autor del libreto de la obra escrita, Antonio Atienza, decía que la escribió con 15 años, pero que poco a poco pues se encontró la censura franquista y le obligó a reescribir el texto hasta en dos ocasiones para conseguir la autorización administrativa. La solución fue recurrir a anacronismo y a no fijar en una fecha concreta para que no pasara pues por la época precisamente de la dictadura franquista. Mezclaba, por lo tanto, bandoleros, caballeros medievales, distintos, claro, para disimular un poco, ¿verdad? Pero todo el mundo, o por lo menos los que entonces tenían esa sensibilidad política y social, entendían qué tipo de reivindicaciones. Por lo tanto, viene a refrendar lo que yo decía anteriormente, ¿no? Que son reclamaciones, reivindicaciones que ha ido repitiéndose a lo largo de la época, de los siglos y de la historia. Podemos decir, pues, que este disco, 50 años después, seguro que tiene mucha actualidad.
0: Se agudizaba mucho el ingenio por entonces. No había más remedio.
1: Vamos a seguir escuchando este disco, este romance de Manuel Justicia por Manuel de Paula, con la guitarra de Pedro Bacán y Pedro Peña. Aquí en Temple y Pureza nos quedamos con La Serrana al llegar la madrugada, también 30 caballos que bajan, que es un recitado, y continuaremos con Los Tientos Tango, El pueblo salta a la calle.

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0: Robin Hood a la andaluza, ¿no?
1: Claro, eso es lo que vino a contar nuestro queridísimo Manuel de Paula, este caracol de oro de Lebrija, este artista que ha recorrido el mundo entero y que ahora pues descansa, pasa su última etapa de vida, aunque puede ser muy larga esa etapa, me refiero cuando ya te jubilas, vamos a decirlo así, cuando ya te jubilas, pues ya busca su calorcito en su pueblo natal, en su Lebrija, por allí pasea cada mañana. Su mujer, por cierto, siempre me invita, a ver si vienes un día a comer a casa, porque hago unas comidas. Digo, bueno, pues es cuestión de poner día y la hora.
0: Que sí, es ponerse.
1: Y Manuel, pues...
0: Yo me apunto, ¿eh? Un cocido o algo de eso, qué bueno.
1: Hace 50 años. Uy, bueno, ya llega la época del fresquito y te agradece esas comidas. Pues sí, Manuel de Paula, hace 50 años se publicó este romance de Manuel Justicia, cuyos textos pues son de Antonio Atienza, un periodista que vamos a contaros un poquito, que fue un periodista pues que tiene un origen sobre todo profesional en San Fernando Información, Andalucía Información, Radio La Isla y 7TV, por cierto, un grupo mediático en el que también me honro en colaborar y trabajar, y fue una persona que dedicó también gran parte de su vida a componer, a producir musicalmente muchísimas de las canciones, incluso cantes, que ahora mismo pues no suenan a todo. En 1977 obtuvo el premio de letras flamencas del Concurso Nacional de Cante de las Minas de la Unión, es decir, eso te avala, ¿verdad?, como alguien que tiene un pozo creativo y literario. Y que pensó muchísimo esta obra, como hemos dicho anteriormente, le dio muchas vueltas hasta que al final pudo ser cantada y publicada, en este caso por Manuel de Paula. Ahí escuchaban ustedes, ¿verdad?, cómo él le quitaba el dinero al rico para después repartirlo a los pobres, esas cosas...
0: Pero porque el rico se lo había quitado a los pobres.
1: Evidentemente, con esos impuestos...
0: Ahí estaba la cosa.
1: Mal considerado. Eso es. Y como nosotros queremos que esta obra sea escuchada en su totalidad, porque como decimos, como si...

0: recuerdo con este romance, en este nuevo, en esta nueva entrega, el recitado Arrastrando Pensamiento. Nos vamos a quedar también con Las Sigrillas Lamento. Y vamos a también a continuar, pues, por Bulería con Al llegar el día.
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0: Juan, ya suben para la sierra para buscarlo, o sea que yo creo que lo van a coger ya.
1: Pues recuerdo cuando se presentó esta mesa redonda y se habló Manuel Monje, el joven Manuel Monje, cantador de Jerez y también de Lebrija, pues le puso voz a algunos de estas interpretaciones 50 años después, y la verdad que con mucha soltura y bueno, también llevando a cabo un proceso de adaptación, porque son cantes que habitualmente no se hacen, ¿no? Incluso la idea original de este proyecto hace 50 años era llevarlo al espectáculo para ponerlo sobre la escena, ¿verdad?
0: Claro, es lo suyo, sí.
1: Lo que ocurrió que por cuestiones personales y profesionales también de cada uno de los integrantes no pudo ser. Pero ahí queda el trabajo, este doble disco que se publicó y que estamos hoy escuchando con mucha atención, porque cada verso, cada frase dice mucho. Sí, yeah.

0: Yo te lo estaba diciendo, que lo iban a coger ya, pues nada.
1: El prendimiento. Pues sí, lo cogen, pero todavía queda historia, que nadie se mueve de ahí, porque todavía queda historia y Manuel Justicia tiene que ahora bregar, que me gusta mucho ese ese verbo muy muy muy antiguo, ¿verdad? Con varias situaciones complicadas.
0: Es muy taurino también.
1: Sí, ¿no?
0: Sí.
1: Ah, pues yo no lo relacionaba.
0: Yo no soy muy taurina, pero el lenguaje, como tengo compañeros aquí que sí, sí, sí.
1: Pues vamos a seguir escuchando La Cartagenera y Minera, que se titula Tan solo el rey lo condena. Y a continuación, nuevamente un recitado, que es En la celda está Manuel. Y vamos a seguir con Las peteneras, Barrotes de mi muerte y Las bulerías, Ni guardia ni centinela.

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0: Estamos en Temple y Pureza, estamos en Radio Le, estamos contando la historia de Manuel Justicia y lo estamos haciendo con una obra principalmente de Manuel de Paula, aunque hay muchísimas colaboraciones y talla importante en cuanto a músico, composición, coros, un poquito de todo que conforman una obra que fue única en su época y que estamos celebrando 50 años de su publicación.
1: Era necesario, era de justicia traerlo al presente, rendirle homenaje a todos los que estuvieron presentes. Desgraciadamente ya no quedan muchos de los que formaban ese equipo, como bien hemos referido, pero ahí está Manuel de Paula, que contó este verano cómo se desarrolló esa grabación, cuántos días se veía con el autor de las letras para que también Antonio Atienza le contara todo, la visión que quería imprimirle a cada verso, a cada cante. Y así nació este trabajo imprescindible, sin duda uno de los más importantes en la carrera de Manuel de Paula y, cómo no, para la historia reciente del flamenco de los últimos 50 años. Son de esos discos que cualquier investigador y cualquier aficionado debería escuchar, como nosotros hoy estamos haciendo aquí.
0: Yo creo
1: aquí,
0: que es una referencia, ¿eh?
1: Evidentemente, porque creo que hay varios conceptos, ¿no?, que se unen. Primero, el mensaje, ¿por qué?, la reivindicación. Las formas estéticas del mismo y los compases, los ritmos, porque Manuel de Paula también era muy y es muy creativo en los tonos, en las frases melódicas, por lo tanto hay que tenerlo y disfrutar. Y ya nos queda la última parte, pues porque el título que nos acompaña a continuación se llama Así murió Manuel Martinete. La verdad que con los títulos ya más o menos sabemos cómo va la historia. Yendo a la conclusión, Serrana. Y por último, un romance, el romance de Manuel Justicia. Y con esto acabaríamos este homenaje a este cincuentenario de la publicación de este disco tan importante, como decimos, para el flamenco, que sin obras de este tipo no se entendería la evolución del flamenco y muchas de las cosas que están ocurriendo en la actualidad. Así que enhorabuena a todos los que hicieron posible este disco, los que están en el cielo y los que todavía nos acompañan en esta tierra. Así que Martinete, Serrana y romance, para terminar. Thank you.

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0: 20 minutos que nos hemos llegado con Manuel Justicia, Manuel de Paula. Pero ahora vamos a cambiar totalmente aquí en Temple y Pureza, vamos a darle otro giro al flamenco, que tiene muchísimo, tiene un poquito de todo, y creo que ahora la voz de una mujer va a suavizar un poquito ese mal trago que se nos ha quedado.
1: Sí, sí, una historia dura, una historia cargada de realidad, porque totalmente, aunque sea una ficción, podemos decir, novelada, una historia novelada, pero bueno, sí que es cierto.
0: Se le puede poner nombres y apellidos.
1: Absolutamente, y más en nuestra Andalucía en una época concreta. Nosotros ahora vamos a regalaros momentitos para disfrutar de determinados nombres de forma independiente, no a partir de un disco, no a partir de, sino vamos a escuchar, por ejemplo, ahora la Soleá, Lloran al lado mío, de Montse Cortés.

0: Se me ha quedado corta un tema solo de Montse Cortés.
1: Bueno, pues como sabemos que este programa está vivo y cargado de improvisación, aunque haya un trabajo previo, vamos a quedarnos entonces en este disco La Rosa Blanca de 2009 de Montse Cortés, para que nuestra queridísima Mila también disfrute de unas bulerías y unos tangos que, por supuesto, pues rompen la estética sonora que hemos llevado en el programa de hoy con este romance de Manuel Justicia. Nos venimos un poquito más al presente, aunque hace ya casi también 20 años, desde 2009, diez y tantos, y ahí estaba una Montse Cortés que, por suerte, todavía nos acompaña y en activo, con muchas ganas siempre de encontrarnos con ella, por esa sensibilidad en la voz que mantiene y esos momentos que nos lleva a esa época de Paco de Lucía, de otros tanto como Camarón, en fin. Montse Cortés, pues, por bulería y tangos.
0: ¿Lo quieres? ¿Vamos a poner final?
1: Vamos a... Hoy estamos de herida, ¿eh?
0: Tú di que sí, ya está.

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1: Entramos en la recta final del programa, vámonos para Cádiz.
2: Vamos a escuchar a tres maestros de los cantes de Cádiz, otra de las grandes cunas del cante flamenco, para muchos investigadores la gran cuna del cante flamenco, por aquello también que era una zona de paso y de transición de muchos que venían de fuera, de mezcolanza, de fusiones.
1: Cruces, ¿verdad?
2: Y ahí se dan muchísimos estilos del cante. Ahora nos vamos a quedar, pues como estamos diciendo, con tres de Cádiz: Aurelio Sellés, Manolo Vargas y Pericón. Aurelio Sellés nos trae Tientos con Te tengo que creer, luego Manolo Vargas por Bulería, Deja que pasen tres días, y Pericón de Cádiz nos traerá Mirabrás, a mí qué me importa. Y ya, llegado a ese punto, casi casi que vamos a ir despidiendo.
1: Venga.

0: buenos representantes del poderío de Cádiz si hablamos de flamenco.
1: Y también hay que hablar de mujeres importantes en la historia del cante de Cádiz, como fue la Perla de Cádiz, baluarte incuestionable y sobre todo muy influyente en los cantes de sobre todo muchas mujeres que siguen tirando de su repertorio por bulería. Ah. Recuerdo, por ejemplo, en la Bienal pasada, Esperanza Fernández haciendo la bulería de la Perla de Cádiz, o en este caso también una María Vargas, que prima de la Perla de Cádiz, en este caso de Sanlúcar de Barrameda, pues comparte con su prima la Perla este cante en directo que vamos a escuchar antes de ya casi despedir, porque creemos también importante cuando hacemos ese programa que tenga mucha presencia también las mujeres, aunque en la historia del flamenco o incluso discográficamente a veces sea más complejo encontrar una variedad como la que no ocurre cuando buscamos en cantaores, pues nosotros queremos en este caso siempre pues alzar la voz por tantas mujeres que no grabaron nada, así que escuchamos doblemente a las que sí grabaron, la Perla y María Vargas.

0: Vaya jaleo final, ¿eh? Vaya jaleo.
1: Vaya jaleo. Y para que nadie se duerma, porque los que nos escuchan los domingos por la noche a esta hora, yo creo que ya están pensando en el madrugón que hay que pegarse los lunes, porque aunque todos los días prácticamente te despiertas a la misma hora, los lunes cuesta un poquito más, ¿verdad?
0: Una mijita más.
1: Pero bueno, una vez superado el lunes, solamente hay que pensar ya en el fin de semana. Así que nosotros ya nos vamos a ir despidiendo. Hemos estado hoy en la zona de Lebrija, evidentemente con Manuel Justicia, que no tiene casi un lugar concreto, ¿no? De desarrollo vital y sus gestas, sino que nos llevan a cualquier punto de España, incluso del mundo, podríamos decir. Siempre hay una persona.
0: En todos sitios cuecenabas.
1: Luego hemos querido escuchar a Montse Cortés, pues por darle variedad al programa y para todos los gustos. Cádiz, siempre presente. Y vamos a quedarnos por la zona de la provincia, esa costa, esa bahía de Cádiz, en este caso, para despedir el programa. Un guitarrista joven de Chiclana de la Frontera que tiene su petición y que él pues nos pedirá algo que se grabó en su día en directo y que para muchos es una grandísima interpretación de Juan Moneo Lara, el Torta, con la guitarra de Moraito. Así que hasta la próxima semana, Mila.
0: Nos despedimos.
1: Y después viene la copla, así que siempre aquí en Radio Le.
0: Buenas noches.
2: Muy buenas, señor Los Reyes, guitarrista de Chiclana, y le mando un abrazo muy fuerte y un saludo a Temple y a Pureza de Radio Le. Y me gustaría, Juan, que me pusiera un poquito al Torta cantando por Cigrilla con el Morao. Venga, un abrazo.

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